0: sigue con la fiebre el niño, pero la fiebre mundialista, que anda todo lo que da.
1: Ah,
0: y ya llegó. ¿Qué dice el viejo? Mi compadre,
2: compadre, estoy triste.
0: ¿Por qué, compadre? ¿Qué pasó, hombre? No, se le agüita.
2: El brujo Nanahuacu Bonzán me embrujó a mí ahora, compadre.
0: ¿Tú andas engripado, güey, o qué?
2: Desde el martes que jugó la selección y mañana juegan otra vez, no creo estar listo, compadre.
0: Pero no creo que te sientas así, no creo que te sientas así por los pomos que te tomaste, por la cerveza, porque andabas sin playera, andabas abrazándote y besándote con gente que ni conoces. No creo que haya sido por eso, ¿verdad, compadre? No creo, ¿no?
2: Ahora eres doctor, ¿eres doctor o eres brujo? ¿Qué eres? Dímelo, dímelo.
0: Soy, ¿cómo se llama? Un chamán.
1: Como decían las mamás en chamán. México. Eso te pasa por andar sin zapatos en la casa,
0: man. Exactamente, man. Pero bueno, compadre, mucha información, muchos partidos. Ya quiero que sea mañana para apoyar a nuestro México contra Ecuador.
3: ¡Viva México!
0: Ahora sí que échenos a quien sea, échenos a quien, hasta Brasil, échenos.
1: No, patrón.
0: Hasta
1: no,
0: Brasil del 2012, no. Échenos, compadre, ahorita.
1: No.
2: Cierra el hocico, usted, cállese, muchacho. Compadre, estoy trastornado porque este mundial se está llenando de brujería. ¿Ah? Algo está pasando.
0: Caray.
2: Y este vato, el vato este que te digo, Nanahuacu Bonzán, el viejo brujo de Ghana, está hablando de más y me está dando miedo. Ojo.
3: ¿Qué?
2: Ya habló cuando jugó Ghana contra Inglaterra y dijo que Harry Kane no iba a hacer nada. Soltó sus polvos mágicos en la tribuna y lo logró.
0: Sí,
2: y ahora ya abrió la boca de nuevo y dijo que Argentina va a valer corneta contra Cabo Verde. ¿Qué hubo?
0: ¿Le echó la brujería a Messi o qué? Sí. ¡Perro brujerillón!
2: Sí. No. Y también le va a echar brujería a Cristiano Ronaldo para que Portugal no se lleve la copa.
0: No.
2: ¿Será? No, no será.
0: No. ¿Y entonces va a ganar Ghana o qué? ¿O quién va a ganar?
2: Esto. ¿Qué? No creo, pero se le va a echar a Messi. Y ojo, la FIFA trae a Messi en un pedestal, señores.
0: También. ¿De cuándo? Es Infantino. Ay, Messi.
2: Estuvo muy raro, que no jugó Haaland, el delantero noruego, ante la selección de Francia, porque podía meter muchos goles. Y también muy raro que Mbappé tampoco hizo gol en ese partido.
0: En un partido abierto, muy abierto.
2: Los pases. Sí, todo fue del mosquito. Qué raro que todo se está alineando para que el récord mundial de goles sea para Messi.
0: Fíjate nomás.
2: ¿No?
0: Fíjate nomás. Qué coincidencia, ¿no?
1: Wow.
0: Oiga, pero también ustedes, ¿para qué se quejan? Si ya le regalaron un mundial, que no le regalen un trofeo de goleador. ¿Qué más? Pues, pero bueno.
2: Así las cosas, compadre. Pero bueno, qué buenos partidos tuvimos este fin de semana. Bueno, ¿qué tal de Portugal contra Colombia? Mis respetos para James. Oye, James no hizo nada en el León. No está haciendo nada en Minnesota. Creo que ha jugado nada más 6 partidos. ¿Y cómo jugó con la selección de Colombia?
0: Compadre,
2: parecía que estaba en el Real Madrid actualmente. No, bravísimo.
0: Hay jugadores que se transforman en la selección y una de las historias más, yo creo que más sobresaliente es la de James con la selección de Colombia, que un crack en la selección, en los equipos más o menos medianón, pero en la selección es otro nivel. Y gracias a que el delantero de Colombia gracias a que tenía ese juanete, le anularon en gol. No.
2: Ese juanete se llevó. No.
0: Fuera.
2: Espero tengas
0: lugar.
2: Tus patas recortadas, compadre, porque si no, paró. Oye, otro equipo que qué lástima. Irán merecía todo. Ya estaba del otro lado. Tenían el pase a 16avos y se los quitaron.
0: El pacto de Kansas, fue pacto ese.
2: Qué curioso que Infantino es íntimo de Trump. Irán no pasó por un gol anulado sin deberla ni temerla.
0: Qué bárbaro, qué bárbaro. Y con el empate.
2: Vimos muchas cosas bonitas. Felicidades por el Pride, amigo. Este fin de semana se celebró el Pride.
0: Caray, ¿a poco sí? ¿A poco fue el Pride?
2: El que no soy, Maniwis. Y se festejó con un partido de 2 equipos anti-gays.
0: Cierto, ese fue un chismezón.
2: Jordania y ¿quién?
0: Egipto e Irán. Ahí te va. En esos dos países, pleba, pues la homosexualidad es castigada hasta con la pena de muerte, ¿no? Y cuando se hicieron los partidos de la FIFA, el partido oficial del Pride en la ciudad de Seattle, Washington, era el partido entre Egipto e Irán, ¿ok? Y se hicieron hasta las federaciones y los países estuvieron diciendo que no le iban a permitir, que iban a retirar todas las banderas, pero ya estaba dado. O sea, primero se dio la fecha y casualmente ese partido se dio y ya no podían echarse para atrás la FIFA. Y eso fue lo que sucedió y hubo mucha polémica por ese partido en la ciudad de Seattle, Washington, donde, como usted sabe, empataron los dos equipos. Partidazo, por cierto. Así nomás quedó.
2: Mucha queja, pero al final ya todos traían sus banderitas. Y, la Ciudad de México, lo más hermoso, superando nada más una vez más a la IA en Paseo de la Reforma, la mitad de la calle celebrando el Pride, pues allá toda la banda, los coches y de la otra mitad iba pasando la raza del estadio, la fanaticada mexicana, y no faltó el susto.
0: Parte del show del folclore mexicano, compadre. Bueno,
2: pero bueno,
0: compadre, ya regresamos porque tú nos vas a decir cómo enamorar a una maja española. Holy Steel, me estoy que flipo de la emoción. Por Max. ¡Pone cambio!

0: Se emocionó, don Bocenov. Pero sí, el día de hoy, en su degustada sección, cómo enamorar a una española afuera de un Oxxo, Max nos lo dice.
1: Ey, tú, sí, fea. Y es ahí justo en ese momento cuando te das cuenta que

0: las cosas de volver a hacer las mismas y nunca volver a sentir esa sensación de estar a 3 metros sobre el cielo.
1: El gato con voz.
0: Tío, hablemos de España, que ganó 1-0 en un partidazo contra Uruguay, que mandó a Uruguay a su casa, le quitaron la chamba a loco, Bielsa, y pues bueno, España está en todas partes y está en tu corazón, tío.
1: Cabrón, tío.
0: ¿Qué pasa si te encuentras en tu ciudad una española por ahí en las calles? ¡Ojo! Muy fácil, la vas a detectar porque son muy gritonas. Una española. Fácil, las detectas. Pero hay españolas muy guapas y te pueden robar el corazón. A mí en lo personal las de Sevilla me vuelven loco, compadre.
1: ¡Ah, caray!
0: Las sevillanas. ¡Ah, caray!
1: ¿Y eso por qué? ¿Qué tiene diferente a las de Sevilla? A las de La Coruña, a las de Madrid, a las de Barcelona.
0: Son más acá, más trigueñas. Ah. Más como morena, con así acanelado, con el ojo claro. Por no decir, son más gitanas, compadre.
1: Ah, ok.
0: Te van a robar todo, pero róbame los calzones, chiquita. Entonces, ¿qué pasa si te encuentras una española por ahí afuera del Walgreens, afuera del Freeway, en el mall, en la Target, en la Ross? Le vas a decir, ¿listo?
1: Jálate, apúntale. Viejo. A ver, apúntale. Bueno, ¿qué apúntale? Yo le tengo que apuntar, ¿qué güey soy? A ver, pásame la hoja, yo que estoy...
2: Anótale,
1: por favor. Tinta española.
0: Entonces, te vas a encontrar un español allá afuera del arroz. Le vas a tocar el hombro y le vas a decir: hey, tú, sí, fea. Dicen que el toro embiste con el corazón. Pero desde que te vi, el que perdió la bravura fui yo. Si fueras una faena, te daría 2 orejas
1: y un rabo.
0: Porque lo tuyo ha dejado al patrón calvo. ¡Y olé!
1: ¡Ay! ¡Estoy que flipo de la emoción con este hombre!
0: Jolines, ¿cómo te has flipado? ¿Cómo te has quedado?
1: Las flipantes aventuras de Max en arroz. No, está bien perro, güey. O sea, ¿cómo? Fíjate, rabo, cola y de todo hubo ahí en esa conversación.
2: En esa interacción.
0: Con eso, compadre, si te mandan a volar, pues ya lo intentaste, compadre. Lo intentaste. No nos hagan caso a todo lo que decimos, señores.
1: Oiga, habéis sido un gran maestro para enamorar a una española. Y recuerde que si tú quieres enamorar en una tomatina, sigue a mi amigo Max. ¿O te pueden seguir, compadre?
0: Pues nada, que ahí en arroba Max Volquartz. Y pues nada, seguimos aquí pasando la muy guay. Buenas tardes con el patrón. Y pues nada, que bueno, ha sido el partido muy bueno. Y pues seguimos con el rival. Y pues nada, de cara al partido de mañana, nos vemos mañana para México-Ecuador. Gracias.
1: Gracias, Macho. Gracias, Macho. Es buenas tardes con el patrón.

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1: Puro trancamadrazo.

0: mis queridos vaqueros y vaqueras. Ya llegó el sheriff de la información. Aquí a buenas tardes con el patrón. Este nuevo viejo este que está muy movido con las noticias más sonadas en este lunes 29 de junio del 2026. Acomódese en la silla, agarre su café y no le den de beber al caballo, porque luego se me arrebresta muy feo.
1: Bienvenido, sheriff de la información. Aquí la Pacha esperando que no haya noticias tan malas en este lunes, pero al parecer viene cargado de noticias.
0: Y es lo que abunda. En Estados Unidos, el ambiente político sigue calientito. Se espera que la Suprema Corte emita la decisión importante sobre el alcance del poder presidencial, incluyendo casos relacionados con la ciudadanía por nacimiento y otras medidas migratorias impulsadas por el presidente Donald Trump.
1: Ay, ay, ay.
0: En ese pueblo hasta el mazo del juez ya pide vacaciones de tanto trabajar, oigan, que lo traen para arriba y para abajo.
1: Y sí le creo, sheriff.
0: Hablando del Donald Trump, anunció a Lance Scroyer como nuevo director del ICE. El nombramiento refuerza la estrategia de endurecer las acciones migratorias y todavía deberá ser confirmado en el Senado, pero este llega bravo. En la oficina de inmigración ya no se saben si abrir más escritorios o más puertas de salida porque hay mucho movimiento.
1: Válgame.
0: Ay, ay, ay, ay, ay, nos vamos para México.
1: ¿Qué está pasando en México, sheriff?
0: Pues la presidenta Claudia Sheinbaum propuso a Esteban Moctezuma como embajador ante la Unión Europea para fortalecer las relaciones comerciales y acelerar un nuevo acuerdo económico con Europa, porque dicen que ya se acerca el Tratado de Libre Comercio acá en Estados Unidos. Y pues la cosa no pinta muy bien, es lo que dicen los expertos. Y por eso, vale más ponerse el guarache antes de espinarse. Cuando el negocio se pone difícil, hasta el mariachi aprende francés, oiga. En la política mexicana, el partido de Morena registró un récord de 277 aspirantes para la gubernatura del 2027. Ahora van a comenzar un proceso de selección para reducir esa lista de 277. Óigame, no, pues si apenas son 32 estados. Había tantos apuntados que ya parecía fila para unos tacos gratis, oiga. En las internacionales continúan las labores de rescate en Venezuela tras este devastador terremoto. Miles de rescatistas siguen buscando sobrevivientes entre los escombros mientras la ayuda internacional continúa llegando. Cuando el mundo se une para ayudar, hasta el sol parece salir un poquito más temprano. ¡Qué bonito! Ay, se ay, siente ay. La unión con Venezuela.
1: Hey. Lástima que sea por estas ocasiones.
0: Sí, pues, en el Mundial del 2026, este Brasil avanzó octavos de final tras vencer 2-1 a Japón. Más tarde, pues, hay más partidos, pero al momento, ya, los de la hoja de maple, los canadienses y los brasileiros, ya están apuntados en la siguiente ronda de eliminación directa. Ay, ay, ay. Así las cosas. Hasta aquí me reporte su amigo el sheriff de la información. Y recuerden, amigos, las noticias cambian todos los días, pero el café del vaquero siempre debe estar caliente. Nos escuchamos hasta la próxima cabalgata, amigos. Ya quedó informado. Lo demás es puro mitote del malo. Sigue escuchando. Buenas tardes con el patrón.
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1: Exactamente, don Mozanov, y a todo lo que da en este lunes para arrancar con toda la buena vibra y con todas las ganas en este lunes, principio de semana laboral, compañera. Que andamos al tirante Lowis, dijo la Gilbertona.
2: ¿Al tirante Lowis? No, pues más que eso, patrón, emocionados de iniciar una semana más. Ya quiero que sea viernes.
1: Ya quisieron mañana, güey.
2: Ya te urge, ¿verdad,
1: sí,
2: patrón?
1: Ya ando bien nervioso.
2: Así como que ya.
1: Y luego, después de ver los entrenamientos tan perros que tiene la selección mexicana.
2: Y ya viste cómo perro. Se pasan la tarjeta por ahí.
1: Se andan agarrando a diestro y siniestro por todos lados en los memes, sí. Que no. Es que es el ambiente que se vive, eso está chido porque se ve que se llevan bien todos.
2: Trae
1: la neta.
2: Buena cura a los morros, ¿eh?
1: La neta que sí, pero me da risa los. Si usted lo ha visto, usted que nos está sintonizando. ¿Cómo entrenan la selección de, no sé, de Inglaterra o de Corea? Y acá piden entrenamiento bien perros.
2: Sí.
1: Acá de fuerza. Y luego pasan los de México. Y luego agarrándose ahí las miserias y todo lo que... No.
2: Agarrándose las miserias, jugando a las atrapadas, a las escondidas. Yo creo que casi los encantados también, ¿por qué no? Pero son felices.
1: Está bien perro el ambiente. Qué chido, sí. La neta. Y aparte está haciendo buen papel los muchachos ahí, la selección mexicana y todo. Oye, ¿viste también el drama que traen allá en tu Corea de toda la vida? ¿Viste?
2: Sí, con esto de que la selección de Corea no calificó para la siguiente ronda, traen un despapalle, y no contra los jugadores de la selección de Corea, sino contra el director técnico, que por cierto el día de ayer ya renunció.
1: Hasta el presidente allá en Corea se metió al asunto, que quiere que investiguen lo que le pasó a la selección de Corea porque no clasificó en la primera ronda. Uh-huh. Y era una de las selecciones que supuestamente estaban fuertes, pero lo dejó fuera, claro. Sudáfrica.
2: Y es que, traen
1: un, oye, ni un K-pop drama de los que ven allá, los chinitos allá, está tan fuerte como esto con la selección de...
2: Sí, yo creo que si hicieran un dramón de esto, se irían a primerísimo lugar en Netflix o algo por el estilo.
1: ¿Tú crees que no vayan a sacar algo? Es un drama.
2: Yo creo que sí. Esperemos un poquito más adelante. Apuesto de que tipo Rosa de Guadalupe van a sacar
1: Y se me hace poco, La neta está... El drama fuerte ya con la selección de Corea del Sur, plebada. Y bueno, mañana a ver si traemos algo sobre eso.
2: Ok, va que va.
1: Ayer, cambiando drásticamente de tema, sí. Ayer que estaba platicando con unos camaradas, uh-huh. y le mandé un mensaje a la Iguanota. ¿Qué estábamos platicando? Usted sabe lo que pasó en Venezuela, de los temblores, sí. Y todo este rollo, y que también tembló en muchas partes...
2: Alrededor
1: claro. Del mundo, en el famoso cinturón de fuego, ¿ok?
2: Pregunta, mucha gente, bueno, más que pregunta, comentario, ¿no? Mucha gente ni siquiera sabía que era el cinturón de fuego. Hasta ahora.
1: Exacto.
2: Y se me hace un poco bastante importante que lo sepamos, porque sí, efectivamente, muchos de nuestros estados en México y obviamente aquí en Estados Unidos, como lo es California, pues estamos en zona sísmica, patrón. Sí, y a veces se nos olvida.
1: Eso, es zona tectónica, como dice. Ah, sí, hablar de la famosa. Y salió la plática, la famosa falla de San Andrés.
2: Ay, ya ni me hables de
1: ella. Y del famoso Big One. Sí. Que el Big One es muy temido. Y nos pusimos a pensar, ¿por dónde pasará la falla de San Andrés?
2: Ajá.
1: Y usualmente tú te has preguntado por qué ciudades pasa esta gran falla. No es para espantarlo, es para que sepa.
2: Sí.
1: Y ahorita regresando, le vamos a platicar de la falla de San Andrés, que recorre, ahí te va, 1,300 kilómetros entre Estados Unidos y México.
2: Sí.
1: Aunque no atraviesa las grandes ciudades, millones de personas viven cerca del sistema geológico que algún día podría generar un poderoso terremoto. Pero
2: da
1: no
2: miedo,
1: sabes.
2: Patrón.
1: No, sí, da miedo. Pero ahí te va. Ahorita tengo regresando, miedo. Le vamos a decir por qué ciudades pasa esta famosa falla de San Andrés.
2: ¿Estás seguro que esto es la nota con la Iguanota y no Código Misterio? No, porque ya me dio miedo.
1: Está peor que Código Misterio, ¿no? Pero bueno, ahorita regresamos. No le cambie, está escuchando Buenas Tardes con el Patrón. El show número 2 de la radio. ¿Quién sabe? A lo mejor pasa por aquí, por abajo,
2: no,
1: la falla y no sabemos.
2: No,
1: ¿no sabemos?
2: No,
1: ahorita le voy a decir por qué ciudades pasa. Ya regresamos.
2: Ay.

0: Estás escuchando el show número 2 de la radio. Buenas tardes con el patrón. El día de hoy con la iguanota marihuanota en la información. ¿Qué?
1: No sirve para nada.
0: Le contamos por qué ciudades pasa la famosa calle de las sirenas. La falla de San Andrés. ¡Ay!
2: Exactamente.
3: Y amiguitos, hay una pregunta que nos hicieron aquí al show. Pues hoy se la vamos a contestar. ¿Está lista, Stephanie?
2: Bueno.
4: No estoy lista, tengo miedo.
3: Ay. Tengo miedo, como dijo la Gilbertona. Ay, amiguitos, esto no es Código Misterio, esto es Buenas Tardes con el Patrón.
5: Ay, tengo miedo.
3: Y esto es para que usted sepa por dónde pasa la famosa la falla de San Andrés.
4: Algo por el estilo.
2: Y le digo, esto salió ayer, saludos a toda la gente que nos está sintonizando ahorita, en una plática que tenía con unos compas, y yo bromeé y dije, a lo mejor pasa por aquí, por abajo. ¿Ok?
4: No, es que no hacía lo mejor, patrón.
2: ¿Y dónde crees que estaba?
4: ¡Ay!
2: Ya andaba en Pandel.
4: ¿Estabas en Pandel?
2: Ajá. Me puse a investigar.
4: Sí.
2: Y por ahí pasa la pera. ¿De tal?
4: Sí.
3: Sí, amiguitos.
4: ¡Ay!
3: ¡Ay! ¿Listos?
2: Bueno.
4: Date una nota, a ver.
2: Apúntele ahí. Porque yo creo que es uno de los temas que todo el mundo, siempre que sucede un temblor, un terremoto, siempre sale la famosa falla de San Andrés. Sí. Para la gente que vivimos en el estado de California, pues es una plática, ¿no? Esta falla recorre 1.300 kilómetros entre Estados Unidos y México. Cuando se habla del Big One, es casi imposible no pensar en la famosa falla de San Andrés, que es una de las estructuras geológicas más estudiadas, vigiladas y monitoreadas en el mundo. Para que sepan.
4: Sí.
3: Este enorme sistema de fallas marca el límite entre la placa del Pacífico y la placa de Norteamérica. Dos gigantescas placas tectónicas que se desplazan lentamente junto una sobre otra.
2: Y estos movimientos acumulan tensión bajo la superficie. Claro. Y cuando esto se llegara a liberar, se habla de cosas que van a pasar que en la peor película... O en la mejor película, mejor dicho, ahora sí, que de este tipo de terremoto y todo esto, se va a ver. O sea, va a ser una catástrofe grande, supuestamente.
4: Ay, no.
3: Ay. Bueno, pues ahí les va. Su recorrido es el siguiente. Si usted vive en una de esas ciudades, huya.
2: No.
4: Pues sí, puede, pues ¿por qué no? Yo sí lo haría.
3: Bueno, nos vamos, amiguitos.
4: Algo por el estilo.
2: Comienza cerca de Shelter Cove, en el norte de California.
4: Ok.
2: Chester, a ver, nos vamos a ir paso por paso. ¿Dónde queda la ciudad esta de Shelter? Chester, ¿cómo dije?
4: Chester Cove.
2: Shelter con S-H-E.
4: Ok.
2: Ahí en California, norte de California. Esa ciudad está situada en la costa. En la costa de California, al norte de California, antes de llegar a los límites con la ciudad, bueno, el estado de Oregon, allá cerca de Redding, por allá por aquellos lados. Desciende muy cerca de San Francisco, pasando por la zona de Daly City y Pacífica. Después, esta falla continúa por las montañas de Santa Cruz. A la gente que ha ido a Santa Cruz ahí en California, en la costa, pues debe de saber más o menos cómo está el asunto. Igual usted en su Google Maps puede estar checando dónde está Santa Cruz, ¿ok? Vamos bien hasta ahí.
4: Ok.
2: Pasa cerca de localidades como Hollister y Parfield, conocida por la frecuencia, hay mucha frecuencia sísmica ahí en toda el área de Hollister. Cruza la llanura de Carrizo Plain, donde la falla puede apreciarse claramente en el paisaje. En el paisaje ahí de Carrizo Plain. ¿Nunca has estado por ahí, por esa zona?
4: No, la verdad es que nunca he ido por ahí, patrón.
2: Carrizo Plain. ¿Qué ciudades hay por ahí cerca? ¿Cómo Carrizo Plain? Ahí por el área de Bakersfield. Por ahí entre Santa María, San Luis Obispo, Paso Robles.
4: ¡Ay, patrón!
2: Bakersfield. Toda esa área de ahí.
4: ¡Ay!
2: ¿Ok?
4: Y es que mira, aunque no pase exactamente por tu ciudad... por tu condado, los efectos se sienten todavía. En
2: todo, se va a sentir,
4: claro,
2: en todo el sur
4: todos
2: de California.
4: Los alrededores se sigue. Exacto. Un gran movimiento como de los que estamos hablando, que se llegara a dar como el bendito mentado Peak One, se va a sentir en los alrededores. No solo porque me digas que en cierta ciudad solamente hay, no, claro que no. Se va a sentir alrededor. ¡Ay!
2: Pues va a continuar hacia Pando, ahí por el desierto de Mojave. Ahí en Pandel se va a sentir, por ahí pasa la falla, atraviesa el Cajón Pass, que mucha gente conoce, sigue muy cerca de Palm Springs e Indio, California, en el Valle de Coachella, por el puro Valle de Coachella. Finalmente va a llegar al Mar de Salton, donde el sistema geológico continúa hacia México mediante otras fallas. O sea, va a partir todo lo que es esa zona de Baja California, todas esas zonas que le estamos diciendo, en el Valle de Coachella. Toda esa área se va a sentir.
4: Pues
2: usted
4: casi,
2: vive
4: casi,
2: en una de las ciudades.
4: El centro sur, sur centro de California.
2: De todo eso, exactamente. Va a partir el valle central. Todo el sur de California. Y no es para que se espante, es para que sepa más o menos por dónde pasa la falla.
4: yo me espanté.
2: Va mañana en exclusiva. Stephanie no viene a trabajar mañana.
4: Y te diría que corro para Oaxaca, pero Oaxaca también está en su
3: mesa. Así es, amiguitos. Esto fue la información que...
1: No sirve.
3: Buenas tardes con el patrón.
4: Ay, ay, ay.
2: La cañón, ¿va?
4: Sí, la neta, sí. Ay, me dio cosa.

0: ¿Qué dices?
1: Yo soy Don Voice en Off. Y esto es... ¡Ay! ¡Modo Mundialista! ¡Conoceremos... ¡Ay, España!
2: También Don Voice en Off se jaló al viejón. Pero bueno, si yo te digo España, ¿qué es lo que tú se tiene a la cabeza, Stephanie? Así nomás, España.
3: ¡Ole!
2: ¡Ole!
3: ¡Ole! Bueno, algo por el estilo.
2: La madre patria, sí. La paella, el la conquista... Y tanta cosa que España, jolín, tío.
0: ¿Qué dices?
2: Se conoce en todo el mundo. También
3: me acuerdo de que Piqué traicionó a Shakira también.
2: Ah, por ejemplo. ¿Cómo no? La traición de españoles contra colombianos. Pero, jolín, tío, que España es un gran país. Campeón del fútbol, campeón del mundo en 2010 en Sudáfrica. Ahorita vamos a hablar de lo que es el país y más adelante vamos a hablar de todo de España en los mundiales, que es potencia. Y que hoy es uno de los países que están pues catalogados, ¿no?, para ganar este campeonato del mundo.
3: ¿Tú crees?
2: Que por cierto, ¿contra quién va España en
3: esta ronda?
2: En esta ronda, España, jolines, tío, que vamos a hablar de fútbol y España va contra Austria.
3: Okay, contra los austriacos. Bueno, se ve muy... Nah, es que aquí han habido sorpresas, patrón.
2: En el mundial, ¿va?
3: Sí, macizo.
2: Machín. Oye, ahí te va. España tiene 48 sitios declarados patrimonio de la humanidad. Okay. Tiene tantos lugares históricos que hasta las piedras ya están cobrándoles entrada para ir a sus lugares históricos. El español nació en Castilla, nuestro idioma, jolines, tío. Hoy lo hablan más de 500 millones de personas en todo el mundo.
3: Y sí.
2: Así para que sepan, el español ahí nació en Castilla y es el idioma que nosotros hablamos, por ejemplo, el español. Y bueno, es famoso por su paella. ¿Nunca has probado la paella española, perrona?
3: No.
2: ¿Nunca has probado, neta?
3: No, la neta no.
2: Te la recomiendo, güey. Está bien, perro. Yo nunca, no tiene ni el año que la probé. Porque habían dicho, no, que paella y eso, pero pues no manches, ya era de una lata, acá en una lata echada de arroz ahí. Pero ya probé una paella perrona.
3: De veras.
2: Pero okay. ahí está, todos los, usted tiene la oportunidad de probar la paella original española.
3: Y paella. Ay.
2: No sea payaso, compañero, por favor, póngase seria en este programa, serio.
3: La ardilla te trabajó como al 1,000 por hora.
2: El fútbol, plebada, allá en España... Es casi como una religión. Cuando juega la selección española, hasta el vecino que nunca saluda se abraza contigo, grita ¡gol! Sin duda el fútbol en cualquier parte del mundo nos une. España, como dices, ganó el mundial en el 2010. Tiene la fiesta de la tomatina. ¿Nunca has oído hablar de la fiesta de la tomatina?
3: Sí, patrón. Me da, la neta, ahí sí, me da mucha cosa porque siento que es mucho tomate despreciado.
2: Se tiran, ¿sabes?, con tomate para diestra y siniestra por todos lados.
3: Para la gente que se esté preguntando qué es la tomatina, patrón, cuéntales qué es.
2: Es como, haz de cuenta como... La tomatina es donde se junta mucha gente, como en un barrio. Es como si ustedes se juntaran en su barrio, en su pueblo, en su rancho, y empiezan a tener tomates por toda la calle y se empiezan a tirar con tomates y empiezan a bailar arriba de los tomates y se hace puré. ¡A la bestia! La tomatina tomatiza para todos lados. Tomatina también hace las famosas pamplonadas.
3: Sí. La tomatina, antes de que pases con las pamplonadas, que también es como por las mismas fechas de las tomatinas, ¿no?
2: Simón.
3: La tomatina viene siendo como un sábado de gloria cuando te tiras cubetazos de agua, pero nada más que de tomate.
2: De tomate. Uy. Y tomate por todos lados.
3: Y la
2: pamplonada, pues sí, pues a grandes rasgos es cuando suelta una bola de toros y la gente anda corriendo como loca por todas las calles para que no los cuerne el toro, pero los andan toreando, o sea... Tradiciones, pues, españolas muy conocidas.
3: Sí.
2: ¿Sabías tú que España es el segundo país con más turistas en el mundo? España, la gente va por las playas, por la comida, pero sobre todo va por la historia.
3: Ándale.
2: Así es.
3: Sí. Yo sí iría a España de vacaciones.
2: ¿Qué es lo que, cuando tú vas de vacaciones, qué es lo que más regresas?
3: Pues comida o recuerditos o algo por el estilo.
2: Algo por el estilo. Porque yo cuando voy de vacaciones con lo que siempre regreso son con kilos de más. O libras de más.
3: Patrón,
2: eso no hay pierde. España, fíjate, lo que no sabían, los europeos les gusta ir mucho a España porque tiene muchas playas. 8,000 kilómetros de costa.
3: Ufa.
2: ¿Sabes qué es lo que tienen muchos los españoles que...
3: ¿Qué tienen?
2: Que yo no sabía.
3: A ver.
2: Que los españoles cenan bien noche.
3: ¿A poco sí? Sí,
2: ellos cenan bien noche.
3: O sea, una cena a las 10 de la noche podría estar perfectamente bien.
2: Sí, mientras en otros países ya están durmiendo, en España dicen, ¡jole, tío, qué vamos a cenar, maja! ¡Olé! Vamos para que sepan. ¡Otra regresamos! Estoy escuchando. Buenas tardes con el patrón. Estamos en modo mundialista. Durante estos días estamos conociendo a todos los países que han participado, que están participando, porque algunos ya los eliminaron en este mundial. Así que hoy regresamos para hablar de España y cómo le ha ido en los mundiales, tío. Jolines, esto es Buenas Tardes con el Patrón. ¡Olé!

0: seguimos hablando de España. ¡Ay, joder!
1: Pero ahora, plebada, vamos a hablar de España en los mundiales. Que siempre es potencia, que es un equipo.
2: Un gran equipo, por sí, decirlo así, ¿no?
1: A vencer. Okay. ¿Ya viste jugar a los españoles tú fútbol o no?
2: Pues vi el partido que se aventó, híjole, y el partido contra Cabo Verde fue el que dio mucho que hablar, ¿eh?
1: Se los acabaron.
2: Híjole, neta, bastante.
1: Pero ya vieron que después de que Cabo Verde clasificó la siguiente ronda y cómo le jugó Uruguay, como que ya le bajaron así los españoles. Dijeron, no, pues trae buen equipo, Cabo Verde. Pero bueno, España en los mundiales. ¡Hey! ¡Hey! Debutó en el mundial de 1934. Llegaron hasta cuartos de final, ¿eh?
2: Ok.
1: Para ser novatos.
2: Mundial, bastante bien.
1: Así es. Ha jugado nada más ni menos que 17 mundiales.
2: Ok.
1: Contando el de 2026, este que está en la actualidad. Y ya es cliente frecuente, o sea, ya España siempre es siempre es candidato a llevarse la Copa trofeo del Mundo. Exactamente. Okay. Nunca ha fallado un mundial desde 1978. O sea, son cumplidores los vatos. Su mejor mundial antes del título fue en el 50, ¿ok? Que terminó en cuarto lugar, pero en el 2010 llegaron los españoles y dijeron ¡olé! Con una gran generación de jugadores. Sí, cómo claro, no. Iniesta, Xavi, Raúl, no, jugadores buenísimos, españoles. En 1986 que llegaron a los cuartos de final también. En el 2002 también quedaron en cuartos. En el 2006... perdieron en octavos contra Francia y ya en el 2010 fue cuando tocaron la gloria con un gol de oro de Andrés Iniesta en la final, cómo olvidarlo. Levantaron su primera Copa del Mundo, inclusive una selección española plagada de estrellas. En el 2010 se consagran y consiguen la Copa del Mundo. Después del campeonato,
2: bonito,
1: pues dieron un bajón porque en el 2014 ya no se quedaron en la fase de grupos.
2: Ándale.
1: Dieron un bajón. Pero España en los mundiales siempre es potencia mundial. Suma muchas victorias, goleadas, y está catalogada entre una de las selecciones mejores de la historia. En esta Copa 2026, Yamal es el ¿cómo se llama? La estrella a seguir española.
2: Okay.
1: Pero tiene muy buenos jugadores España, y juega muy bien. Y ya muchos están apuntando que podría ser, es candidato al título. Vamos a ver cómo le va. Que estará enfrentando a Austria en esta siguiente fase. Yo pienso que van a pasar sobre Austria facilito.
2: Sí, sí lo ves así.
1: Sí, cómo no. Acuérdate que tiene una de las mejores ligas del mundo, la Liga, que es la Liga Española, donde juega el Real Madrid, Barcelona y otros equipos, Atlético de Madrid, que siempre en la Champions los equipos están ahí presentes.
2: Ah, bueno, eso que ni qué, patrón. Pero bueno, vamos a ver qué tal le va, vamos a ver hasta dónde llega en este torneo mundialista.
1: Vamos a ver cómo le va a los españoles. Jolines, tío, pero hay que recordar también que el próximo mundial, España va a ser anfitrión.
2: Claro.
1: Junto a Portugal y Marruecos. Que también este mundial se va a jugar en todos los continentes, ¿sabías? Que va a haber partidos.
2: ¿Ah, sí?
1: Sí, porque va a haber partidos. Los inaugurales van a ser en Argentina, Paraguay y Uruguay. Pero el mundial se va a llevar a cabo en esos tres países. Portugal, España y Marruecos. Digo que la selección española tiene que ser el campeón del mundo porque tiene con quién.
2: Qué difícil va a ser elegir entre si ir a Portugal, España o a Marruecos, la verdad.
1: O a Uruguay o Argentina.
2: ¿Este show de bajo presupuesto será?
1: No, como vamos nosotros en este show,
2: sí,
1: vamos a terminar viéndolo en un restaurante aquí. Como vamos.
2: Yo ya estaba empezando a elegir país.
1: Vamos a ir a pedir chance en una curazao para ver el partido allá afuera. ¡Ya regresamos, plebada! Esto es Buenas Tardes con el Patrón. Así nomás quedó con España.
2: Tío.
1: Y Max más adelante nos va a enseñar cómo conquistar a una española. ¡Maja!

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0: vamos, nos largamos, nos asentamos del viento, regresamos mañana, que será ya martes.
1: Algo por el cielo.
0: Esto ha sido todo por hoy, lunes.
2: Oye, que la neta estoy ando ya como ya en modo selección. ¿Qué? Compañera, noto muy serio usted desde que dimos lo de la falla de San Andrés y por qué ciudades pasa y todo ese rollo.
1: Algo por el estilo.
2: Que le cambió la cara, compañera.
3: Anda, la ma. Neta es que me estresa mucho el tema, no te voy a negarlo, me pone mal. Sí me pone mal la cuestión de los temblores, los sismos. ¿Qué? Me genera mucho estrés.
2: Ya es lo que está pasando ahorita con lo de Venezuela, sí, y todo ese rollo. Pero si usted quiere escuchar mejor quiere poner en contexto de qué estamos hablando el día de hoy, con la Iguanota hace rato en un segmento hablamos por dónde pasa la falla de San Andrés, pero si quiere escuchar a más detalle, váyase a nuestro podcast que está disponible, compañera.
3: Así es, lo puedes encontrar como Buenas Tardes con el Patrón en Spotify, Amazon Music, Apple Podcasts, Deezer y en YouTube. También nos encuentras ahora a partir de las 7, tiempo del Pacífico.
2: Exactamente, pleba, así que ahí sabe, usted puede sintonizar ahí el podcast a cualquier hora, en cualquier momento. De lunes a viernes siempre hay un podcast distinto a los demás.
3: Así es.
2: Para que se ponga al tirante como una varón. Pero a partir de hoy yo ya sigo en modo mundialista, pero con mi selección mexicana.
3: Sí, sí, sí.
2: Porque mañana a esta hora, una, dos, o voy a seguir festejando o voy a estar llorando. No hay pierde.
3: Yo la verdad deseo mucho que la selección mexicana gane.
2: Mañana México enfrenta a Ecuador, que la verdad va a ser un partido duro, un partido difícil.
3: Te vas a traer la verde, la roja, la blanca, la negra, la
2: verde. La verde es la de la suerte y eso yo... Como cábala,
3: ¿tú vas
2: a seguir la cábala? Aparte que para lo que me alcanzó. No es cierto. Mañana México contra Ecuador. Qué nervios. A mí la falla de San Andrés, mira, me vale 3 hectáreas.
3: Patrón.
2: A mí me pone más nervioso la selección, plebada. Siga mis redes sociales.
3: Contigo no puedo contigo, de verdad.
2: Arroba el patrón al aire.
3: Arroba Steph.castellanos.
2: Y recuerden, nuevamente repetimos en dónde nos encuentran en las diferentes plataformas digitales. Ahí está nuestro podcast.
3: Buenas tardes con el patrón. YouTube, Amazon Music, Apple Podcasts, dicen, entre otras muchas plataformas.
2: Si usted no alcanzó a escuchar todo el show completo, pues ahí lo puede escuchar en nuestro podcast. No se les olvide.
3: Buenas tardes con el patrón.
2: Gracias a toda la gente que nos estuvo sintonizando en las diferentes frecuencias. Hoy lunes, que tenga un excelente inicio de semana. Y vamos, México, de una vez.
4: ¡Viva México!
2: Voy a dormir con la playera de la selección de una vez.

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toma mi corazón y guárdalo en el tuyo. 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
1: Durante años nos dijeron que el problema era el fentanilo. Washington insistía en que su prioridad era cortar el flujo de esa droga letal hacia los Estados Unidos. Pero algo ha cambiado. Cada vez es más evidente que detrás de esa agenda antidrogas existe la preocupación de que el Estado mexicano pierda el control efectivo sobre el crimen organizado, si es que aún lo tiene. Estados Unidos teme que la violencia deje de ser un problema de seguridad pública mexicana y se convierta en una amenaza directa a la estabilidad de Norteamérica, con efectos económicos, migratorios y de seguridad que Washington no está dispuesto a tolerar. Las decisiones de Donald Trump hacia México responden a una lógica más amplia que la mera captura de capos. No se trata solo de reducir el suministro de fentanilo, se trata de impedir que organizaciones criminales acumulen más poder y sobrepasen la autoridad del Estado mexicano. No es que Estados Unidos quiera administrar México. Podemos debatir los métodos de su participación en el país vecino. Podemos criticar las formas. Lo que no podemos hacer es ignorar el debilitamiento del gobierno mexicano. Que México niegue la gravedad del problema no lo resuelve, lo agrava. Washington está preocupado. México no parece estar lo suficiente y ahí radica el mayor peligro. El tiempo de las excusas se agota. Se acabó el tiempo para discursos cómplices.
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Bienvenidos a Cita con el Amor. Bienvenidos a este viaje romántico que nos transporta al pasado, porque es precisamente la música que marca ciertas etapas y momentos significantes en nuestras vidas. Y en muchas ocasiones, lo que no podemos expresar con flores o una tarjeta, lo dicen una infinidad de temas que despiertan sentimientos. Nuestro propósito es acercarte a tu ser amado que vive en esta misma ciudad o a través de la distancia, con todo el poder de la música más romántica de todos los tiempos. Recordándote que el amor es una parte esencial de nuestro trayecto por este mundo. Por eso, ama, ama sin medida, sin límite, sin complejos, sin coraje, sin consejos, sin duda, sin precio, sin cura, sin nada. No tengas miedo de amar, porque de todas maneras, verterás lágrimas con amor o sin él.

Hay momentos en la vida que se desvanecen con el tiempo, pero tu beso sigue vivo en mi corazón. Fue más que un simple roce de labios, fue un sentimiento que envolvió mi alma. Incluso ahora puedo recordar la calidez, la ternura y la forma en que el mundo pareció desaparecer por un instante. Ese beso dejó una huella que ni la distancia, ni el tiempo ni el paso de los días pueden borrar. Cada vez que pienso en ti, ese recuerdo regresa como un hermoso sueño, llenando mi corazón de cariño y añoranza. Es el beso que no puedo olvidar, el momento que siempre atesoraré.

El silencio final. Cuando una mujer deja de discutir, no es porque haya ganado la paz, sino porque ya tomó una decisión interna y no siente la necesidad de explicarla. Ella ignora las promesas y se enfoca en los patrones. Las palabras pueden mentir, pero el comportamiento repetido siempre revela la verdad. Si comienza a distanciarse, no es porque está buscando ser perseguida ni está confundida. Es la señal de que su conexión emocional se ha agotado. Ella guarda registro de los detalles que tú pasaste por alto. Esos pequeños errores olvidados son los que construyen su juicio final. Su instinto detecta la inconsistencia mucho antes de que su lógica pueda procesar la mentira. Siente el engaño antes de tener las pruebas. El encanto puede abrir puertas, pero ella evalúa estabilidad a largo plazo. Busca congruencia entre lo que dices hoy y lo que haces mañana.

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A veces pasarán noches e incluso días enteros preguntándote por qué las cosas no salieron como esperabas. Y dolerá, porque en ese momento no entenderás por qué algunas puertas se cerraron, por qué ciertos planes fallaron o por qué la vida te obligó a cambiar de rumbo. Pero un día mirarás hacia atrás y entenderás que muchas de esas pérdidas también te estaban protegiendo, preparándote, moldeándote, llevándote hacia algo que aún no podías ver. Y todo aquello que alguna vez no entendiste, finalmente tendrá sentido. No.

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1: Así es, amigos, ya amaneció, es martes, es el día indicado, el día esperado por mucha de la afición futbolera. El día de hoy juega nuestra selección nopalera ante la selección de Ecuador. ¿Cuál va a ser el marcador? ¿Quién gana? Eso está todavía en el aire. Y por supuesto, quiero agradecer rotundamente a toda la gente que nos sintoniza en el norte de California, Oregon y el estado de Washington, su preferencia. Gracias por despertarse con nosotros. Gracias por ir en sintonía del cotorreo de la mañana mientras tú vas rumbo a la chamba. Y por supuesto, quiero agradecer rotundamente a mi compañera, a mi amiga, a mi media rodilla, a Julie Jaramillo, que al día de hoy me acompaña desde temprano. Julie, ¿qué pasó? ¡Qué milagro!
2: Hola, chiquilín, buenos días. Buenos días, corazones de melón. Es que me hacía falta decirles arriba esos corazones y abajo lo que usted quiera.
1: Por eso estoy aquí. Los calzones, Juli, los calzones. ¿Por qué no? Usted puede decir eso y puede decir otra. Bueno, lo que usted quiera, pues puede bajarse. ¿Por qué no?
2: Puede bajarse lo que usted quiera. Es de mañanita, chiquilín, y nadie lo sabe.
1: Así es. Y por supuesto, el día de hoy, martes, ya 30 de junio, el último día de este sexto mes, Juli. Y por supuesto, un día muy especial también. Porque hoy juega México. ¿Lista y preparada para ir al Fan Fest nuevamente, Juli?
2: Ya estoy preparada, chiquilín, para gritar ¡Gol de México!
1: Juli, que por cierto, yo apenas me estoy recuperando de la garganta de la semana pasada cuando fuimos a ver en México en contra de Checoslovaquia. Y Juli, ya se viene el otro partido.
2: Ya se viene el otro partido bien rápido, chiquilín, para nosotros. Imagínate para la selección que tienen que descansar, ¿verdad?
1: A este paso que vamos, Juli, el que no va a llegar a la final va a ser yo con tanta tomadera. El hígado se me va a acabar y yo sé que muchos andan igual que yo. Pero bueno, familia, queremos que tú te quedes con nosotros porque el día de hoy, martes, ya 30 de junio, venimos con un show que tú ya te la sabes. Tú ya te la ayuno, dice el gabacho.
2: Así es, porque el día de hoy tenemos las celebraciones de un día como hoy y la grilla con José Antonio Castro. No puede faltar las chiquinotas con el chiquilín en la torre. Y por supuesto, a las 7 de la mañana viene el mentalista Milo. A las 8 de la mañana no puede faltar los mitotes del chiquilín.
1: Mitote de alto pedorraje, este segmento que levanta el rating de este peor show mañanero, según Juli, según Mondragón y según todos los que dicen espectáculos, que es el segmento más escuchado.
2: Es lo que le gusta a la gente, terapia para la gente que escucha, chiquilín, el chisme. Hoy no, olvídate, se olvida uno de todo lo demás.
1: Ay, no más. Bueno, a la gente que le encanta andar de mitotera, ¿verdad? Pero bueno, también a la hora de las 9 de la mañana, quédate con nosotros porque venimos, óigame, con toda la información deportiva, sí, con el mitote mundialista traído a ustedes por Maribel Rodríguez, mejor conocida como La Güerita. Y los deportes.
2: Así es, corazones de melón, también no puede faltar el segmento del cassette y el que poca.
1: Así que manténlo donde lo tienes porque yo sé que te va a gustar, te va a encantar. Es el cotorreo de la mañana. Yo soy tu compa, tu brother Armando Fuentes, Chiquilini.
2: Y Juli Jaramillo, bienvenidos al cotorreo de la mañana.
1: Pausa y regresamos aquí en la Z, donde suena puros trancamadrazos. Faltaba más, faltaba menos. ¡Feliz martes! Último día de este mes de junio. Bye, bye, Y ya mañana estamos estrenando un nuevo mes.

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La canción que nos presentaron Los Ángeles Azules, Ricky Martin y también en Tini se llama y se titula Vuelve aquí a través del cotorreo de la mañana. Muy buenos días, ¿cómo andamos, Apolones? En este martes espectacular, ya martes 30 de junio, el último día de este sexto mes. Estamos más que contentos de que tú nos estés acompañando. Y por supuesto, quiero invitarte a que te comuniques conmigo a través del WhatsAppazo 503-915-8845. 503-915-8845. 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Por supuesto, familia. También, ¿quieres enviar algún saludo? ¿Alguna petición? ¿O quieres que te complazca ahora sí que con la rolita que tú quieres escuchar? Mándame tu WhatsAppazo 503-915-8845. Mandando el saludo muy especial para todos y cada uno de ustedes, bandita, que ya se despertaron y que andan en sintonía de la Z. Tú que andas preparando el lonchecito, o tú que ya vas manejando rumbo al jale, maneja con muchísima precaución. Y mil gracias por hacernos parte de tu mañana. Soy tu compa, tu brother, Armando Fuentes de Chiquilín. Y me da muchísimo gusto acompañarte en este martes, un día donde la selección mexicana se va a jugar ahora sí que en ese partido, pues su pase a octavos de final. Ahora sí que se juega la vida y la muerte en este partido, si es que quiere seguir avanzando. Y por supuesto, aquí en el cotorreo de la mañana andamos apoyando a la selección. ¿Y tú? ¿La vas a apoyar? ¿Cuál playera te vas a poner el día de hoy? ¿Cuál va a ser el marcador? Platícamelo, cuéntamelo a través del WhatsAppazo 503-915-8845. Los dejo con esta rolita de Key Nieto. Se llama Te Esperaré, así como yo te esperaré, para que tú siempre estés en sintonía de la serie.

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0: andamos ready para apoyar a la selección mexicana. Mantén donde lo tienes porque más adelante, familia, venimos con más trancamadrazos.
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0: viene Julie Jaramillo con las celebraciones de un día como hoy. ¿Quién está de manteles largos? ¿Quién está celebrando su santo, su onomástico? Por supuesto, también yo te diré qué es lo que celebramos en un día como hoy, ya 30 de junio, aquí en este peor show mañanero ha habido y por haber. Mantelo de lo tienes que yo sé que te va a gustar, te va a encantar. Es el cotorreo de la mañana aquí en la Z.

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1: Durante años nos dijeron que el problema era el fentanilo. Washington insistía en que su prioridad era cortar el flujo de esa droga letal hacia los Estados Unidos. Pero algo ha cambiado. Cada vez es más evidente que detrás de esa agenda antidrogas existe la preocupación de que el Estado mexicano pierda el control efectivo sobre el crimen organizado, si es que aún lo tiene. Estados Unidos teme que la violencia deje de ser un problema de seguridad pública mexicana y se convierta en una amenaza directa a la estabilidad de Norteamérica, con efectos económicos, migratorios y de seguridad que Washington no está dispuesto a tolerar. Las decisiones de Donald Trump hacia México responden a una lógica más amplia que la mera captura de capos. No se trata solo de reducir el suministro de fentanilo, se trata de impedir que organizaciones criminales acumulen más poder y sobrepasen la autoridad del Estado mexicano. No es que Estados Unidos quiera administrar México. Podemos debatir los métodos de su participación en el país vecino. Podemos criticar las formas. Lo que no podemos hacer es ignorar el debilitamiento del gobierno mexicano. Que México niegue la gravedad del problema no lo resuelve, lo agrava. Washington está preocupado. México no parece estar lo suficiente y ahí radica el mayor peligro. El tiempo de las excusas se agota. Se acabó el tiempo para discursos cómplices.
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1: Familia poderosa de la Z, ¿cómo andamos? Chavalones, tú que me sintonizas en el bellísimo estado de Washington, aquí en el área de Mount Vernon. El día de hoy transmitimos desde Mount Vernon, Washington. Amigos de Burlington, amigos de Everett, amigos que nos escuchan allá en las Islas San Juan, Islas O Harbor, amigos de Monroe, amigos de Marysville, Washington, amigos de Kent, de Olympia, de Tacoma, de Seattle, Centralia, Che Highlands, amigos también que nos escuchan en Bellevue, en Kent, amigos que nos están sintonizando y escuchando en White Center, gracias por acompañarnos. Amigos de Yakima, Pasco, Guanache, Three Cities y todos los pueblos circunvecinos donde la señal de la Z sigue arremangando terre, gracias por estar con nosotros en esta mañana espectacular. Ya último día de este mes de junio. Yuli, ¿qué vas a hacer para tener ahora sí que despedir el mes?
2: Ay, chiquilín, pues me voy a preparar para cobrar mi cheque y plus overtime.
1: Oh, Yuli, sí, cierto. No me acordaba que el día de hoy deposita, ¿verdad? Ay, gracias a Dios, porque, oye, ya debo la mitad del sueldo, Yuli.
2: Ay, chiquilín.
1: O una de dos. O nos aumentan o me busco otro trabajo, porque la verdad estoy
2: siempre
1: viendo.
2: Siempre sale debiendo.
1: No, oh, Yuli, siempre salgo debiendo.
2: Ya nos debe a todos aquí. Déjenme les cuento que le debe al ingeniero, le debe a la de producción, Yuli, le debe a Glenda, por eso Glenda no ha venido.
1: Yuli, no me estés sacando acá mis intimidades a ahora sí que al aire. Eso sí, ya me fui a disfrutar de un partido del mundial, ahí luego pagaré la tarjeta de crédito y pagaré los préstamos.
2: Primero
1: que pedí.
2: Primero te diviertes, chiquilín, y después ahí a ver cómo pagamos.
1: Así como debe de ser, Yuli, tal y como debe de ser, porque vida solamente hay una. Pero familia poderosa de la Z, el día de hoy estamos en el día 181 de este año 2026 y solamente nos quedan 184 días para finalizar este año que se nos está yendo como agua. Además, familia, el día de hoy estamos celebrando el Día Nacional de las Redes Sociales, o mejor dicho, Mundial de las Redes Sociales, fundado en el año 2010 por iniciativa de Mashable, con el propósito de que los usuarios participen en diversas actividades que se efectúan en el mundo y pues debatan y compartan experiencias e ideas con otros usuarios acerca del significado y sentido que tiene para ellos pues cualquier red social. Aunque ahorita en estos tiempos, Yuli, en el 2010 pensaban que eso pues era así como novedoso. Ahorita, persona que no vive en redes sociales o utiliza parte de su vida, ¿verdad? Pues no, como que
2: anda no fuera es vida, de... si no tienes redes sociales no es vida, la verdad, ahí está todo el chisme, ahí se da uno cuenta de todo.
1: ¿Sabes que me di cuenta, Yuli, que las redes sociales son tan importantes para nuestra vida cotidiana? El TikTok, el Instagram, ya son parte de nuestra vida y yo apenas estoy aprendiendo a usarlas.
2: Ayudan mucho, la verdad.
1: Pues depende de cómo las uses. Por ejemplo, en tu caso, tú que andas presumiendo tus viajes, pues a ti te ha de ayudar, pero a mí la verdad es que ahí me entero de los chismes, Yuli, de lo que está pasando.
2: Se ahí, entera uno de todo.
1: Pita Patrón pone todo ahí, ya me doy cuenta de todo lo que está alrededor de o sucediendo alrededor dentro del mitote. Pero también, familia, el día de hoy estamos celebrando el Día Internacional del Parlamentarismo. A ver, espérate. Parlamentarismo, así. Día Internacional del Parlamentarismo. Esta fecha fue proclamada por las Naciones Unidas en el año 2018 para reconocer el papel fundamental que desempeñan los parlamentos en la democracia y en la promoción de la paz, Yuli. Y es que, óigame, también conozco cada parlamento, ¿verdad? Como el mexicano, que luego se andan peleando ahí, se andan no, agarrando de chonque, ¿para qué les cuento, eh?
2: Pero corazones de melón pensaban que eso era todo. Pues no, déjenme les cuento que en Estados Unidos se celebra el Día Nacional del Corvette, chiquilín. Se conmemora la fecha en el que el primer Corvette salió a la venta en el año 1953, marcando el inicio de la producción del ícono auto deportivo estadounidense declarado oficialmente por el Congreso de los Estados Unidos.
1: Ahí en el año 2008, que oye, Yuli, yo ya me subí uno de esos, pero se siente re feo. Tú vas así como en el piso y pasas un tope y hasta te duele el homelúsculo.
2: La colita duele porque
1: el nudo de globo, Yuli, qué la colita, ¿no?
2: Oye, pero también es el Día Nacional de la Vigilancia, Chiquilín, de los meteoritos.
1: Ya, ándale, a todos aquellos que les gusta mirar, ahora sí que hacia el cielo en la noche, ¿verdad?
2: Así, pero como el Chiquilín no que está, se queda mirando hacia el cielo. Mira, eso no es una estrella, son los ovnis, ¿ves? Que no estamos solos.
1: No estamos solos, alguien nos vigila. Y para muestra, ¿ves lo que ya el Congreso desclasificó esos archivos para que vean que no estoy loco? También el día de hoy, aquí en Estados Unidos, celebramos el Día del Outfit. Así que si usted pues tiene ese outfit que muy preferido el día de hoy, se lo puede poner y presumirlo a sus amigos o amigas, ¿por qué no? Porque yo digo que las mujeres no se arreglan tanto para los hombres, se arreglan más para presumirle a sus amigas.
2: A sus amigas.
1: Y presumirles, mira, yo sí puedo y tú no puedes usar esto, dice, te ve la panzota, mina.
2: Pero el día de hoy hay que ponerse la camiseta de México, también es un outfit muy bonito.
1: Ándale, ese sería un muy buen outfit, y por supuesto, si tú llevas alguno de estos nombres, es el día de tu santo, y te enviamos un fuerte abrazo.
2: Así es, corazones de melón, si usted lleva el nombre de Otón, hoy es el día de su santo, si lleva el nombre de Adolfo, Genaro, Vicente o Raimundo.
1: Ahí está, felicidades a todos los que están cumpliendo años también, están celebrando algún aniversario, y no los voy a decir que me inviten, porque ya la verdad, sí.
2: Ya tienes compromiso.
1: Ya tengo, Chiquilín, compromiso para el día de hoy, o sea, no voy a poder asistir, pero ya el fin de semana sí andaremos nuevamente de golleteros.
2: Y extiéndanlo para el fin de semana si cumple años el día de hoy y no puedes celebrar porque juega la selección de México y hay que celebrarlos. Bueno, pues hay que celebrarlo el fin de semana.
1: Sí, además va a ser fin de semana largo, así como les gusta. Feriado. A muchos y a muchas. Vamos a una pequeña pausa y regresamos aquí
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2: Así vamos a estar gritando hoy por la tarde y a partir de las 6, Yuli, golazo, aso de México.
3: Y a celebrar, Chiquilín, porque va a ganar México.
2: Así es, esperamos que sí. Estamos viendo a qué fanfest vamos a asistir el día de hoy.
3: Sí, hay varios.
2: Hay varios, ya fuimos a recorrer el del Space Needle. Está más o menos ahí.
3: Más o menos.
2: Ese le ponemos, yo creo, de calificación un 7. al que está en el mall ese, que ¿cómo se llama ese del mall, Yuli? ¿El del Pine Street o no? Bueno, al del mall, ese le ponemos un 8.
3: Un 8.
2: Hasta ahorita 9 se lo está llevando el del Pier 60 y tantos, allá cerca de la bahía, y es el Porsche. Ese donde cobran por entrar, ese es el que está.
3: Carísimo, por cierto.
2: Pero bueno, familia, el día de hoy queremos que gane México y hay que enviarle todas las buenas vibras.
3: ¡México!
2: Quédate con nosotros porque en esta hora de las 7 de la mañana, amigos del Norte de California, Oregon y el estado de Washington, traemos ahora sí que muy buena música, pero además
3: tenemos las chiquinotas con el Chiquilín en la Torre y su guapísima corresponsal. ¿Quién será, Julie Collins o Glenda Micha?
2: El día de hoy se andan peleando esas dos corresponsales y vamos a echar un voladito para ver quién va a aventarse ahora
3: las
2: sí
3: noticias.
2: Que, se me hace que va a ser la Glenda Micha, Julie.
3: Puede ser, Chiquilín, pero también en esta hora viene el mentalista Milo.
2: Así que familia poderosa de la Z, manténlo donde lo tienes porque yo sé que te va a gustar, te va a encantar. Regresamos en breves minutos ya con nuestro amigo el mentalista Milo. Pausa musical y regresamos ya, ingeniero. Suéltame la que ya camina.

0: aquí a través del Cotorreo de la Mañana en este martes ya 30 de junio. El día de hoy juega la selección y hay que enviarle todas las buenas vibras para que pues gane la mejor selección, ya sea la de México o la de Ecuador, aunque nosotros queremos que gane la mexicana. Y por supuesto, el día de hoy, martes cabalístico, martes de sanación, ya tengo aquí mi compa, mi brother, el mentalista Milo. Y viene, óigame, bien puesto y dispuesto para poder consultarlos a ustedes. El día de hoy es martes de sanación y le doy la bienvenida al mentalista. Muy buenos días, ¿cómo estamos, Milo?
1: Muchas, pero muchas gracias, mi querido Chiquilín. Muy buenos días, amable audiencia. Bienvenidos. Hoy día cabalístico, día espiritual, día de sanación, día de curación, día especial, mi querido enfermo, mi querida enferma, para que tú sanes esa dolencia, esa enfermedad. ¿Por qué es día especial? Porque los martes son días que dedicamos a aquellas personas con dolencias en el cuerpo, a aquellas personas con enfermedades raras, rebeldes y desconocidas, con enfermedades físicas que no han podido curar, que no han podido sanar. Esas personas que sienten hormigueo en el cuerpo, esas personas que sienten que tienen dolores inexplicables y no pueden solucionarlo. Esas personas que han buscado ayuda en la ciencia médica y no han podido solucionarlo. Ojo, porque sí les han ayudado. Cuando hay un mal puesto, un mal postizo, una enfermedad rara, desconocida, rebelde, como lo es la brujería o la hechicería, la ciencia médica no puede hacer mucho. ¿Por qué? Porque no encuentran lo que hay. Por eso, mi chiquilín y querida audiencia, por eso las personas buscan ayuda y van y se hacen exámenes y los exámenes salen bien. Por eso los doctores en muchas ocasiones dicen, usted no tiene nada. Si tú en este momento estás teniendo un dolor, si tú en este momento te sientes enfermo, si tú en este momento te sientes débil, cansado, agotado, inexplicablemente, llama inmediatamente a nuestra línea telefónica para darte una orientación completamente gratuita en el 971-202-1496. 971-202-1496. 971-202-1496.
0: Ya escuchaste cuál es el número al cual tú debes de reportarte. 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Ingeniero, vámonos rápidamente con las llamadas que ya están listas y preparadas. Pásame la llamada número 3, por favor. Mentalista Milo, la llamada es toda suya.
2: ¿Con quién tengo el gusto?
3: Hola, buenas tardes, con Guillermina Ponce.
2: Por favor, tu fecha de nacimiento.
3: 26 de febrero de 1983.
2: Nacida en el signo zodiacal de Piscis, con elemento en agua, con color favorable para ti, mi querida pez, es el color azul en tonalidades oscuras. Cuéntame, ¿qué te trae por esta línea telefónica, Guillermina?
3: Le llamo porque esto que está pasando algo con mi persona y que ya no es normal.
2: Cuéntame, ¿qué sientes? ¿Qué está pasando en ti?
3: Haga de cuenta que hace como unos 4 meses empecé a bajar de peso y empecé muy débil, muy decaída, y fui al médico y me dijo que pues yo padecía de una anemia muy fuerte.
2: Sí.
3: Me dieron el medicamento, me dieron vitaminas, lo necesario, una dieta adecuada a mi peso y a como yo estaba en ese momento.
2: Sí.
3: Y lo seguí al pie de la letra. Pero han pasado los meses y yo estoy muy asustada porque yo sigo bajando de peso, yo estoy muy delgada, me siento más cansada cada día. Mi aspecto ya da mucho miedo hasta mi propia familia porque parezco un cadáver, casi tengo la piel pegada a los huesos, ya casi no tengo cabello. Yo estoy muy asustada por lo que me está pasando.
2: Mira, lo que veo aquí en las cartas del tarot, mi querida Guillermina, es que sí tienes pegado a tus huesos algo, pero no es tu piel ni tu carne. Lo que tienes pegado a tu cuerpo es sustancias de camposanto. Yo me atrevo a decir, sin temor a equivocarme, que tú en tus huesos tienes pegada tierra de panteón que te han dado de comer o de tomar. Y esa tierra de panteón que tienes dentro de tu cuerpo, pegado a tus huesos, está secándote día con día. cuando las personas, las brujas o los hechiceros o las personas que hacen maldades utilizan tierra de panteón, esa tierra de panteón la utilizan generalmente con alguna sustancia que le dan a comer o a tomar. Lo revuelven a veces con huesos de difunto molido, con sustancias o animales del mismo panteón o animales de esos mismos que se comen el cuerpo humano, y se los dan a las personas para destruir, para acabar la salud de esas personas.
3: Sorprende mucho lo que me dice usted. Yo sabía que esto ya no era normal, pero yo no entiendo por qué hacerme tal daño. ¿Quién me puede estar dañando de esta manera? Pero si yo estoy ya muy asustada.
2: Si tú no te asustes, que hay solución. Y tranquila, que aquí estamos para combatir el mal, para retirar esas malas vibraciones y esos entongamientos y maldades cochinas que hacen como la han hecho contigo. Lo importante es que me visites personalmente, porque en mi templo espiritual de sanación vamos a quitar eso. Y también conoceremos quién te ha hecho ese daño, quién te ha hecho ese mal, Guillermina. No me cuelgues, Guillermina, porque vamos a agendar una cita para hoy mismo.
1: 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No sufras más, no sufras en silencio, querido y estimado hermano, querida y estimada hermana. Tu enfermedad tiene solución. Por difícil que esta sea, tiene solución. Lo único que no podemos solucionar, queridos y estimados oyentes, es la muerte. De resto, todo tiene una solución. 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
0: 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Vamos a una pequeña pausa y regresamos aquí en el cotorreo de la mañana.

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1: No te equivocas, mi querido Chiquilín, así es. Hay muchas personas, inclusive, Chiquilín, no sé si alguna vez te ha pasado, muchas personas que sienten ahogamiento en su cuerpo inexplicablemente, que están durmiendo y se despiertan completamente ahogados y asustados. ¿Por qué? Porque hay energías negativas o hay daños paranormales, tomizos, bebedizos, cosas que hacen para dárselas a comer a las personas, y eso queda dentro del cuerpo del ser humano. Cuando queda dentro del cuerpo del ser humano, comienza a atacar ciertos órganos. En ocasiones los pulmones, los riñones, el hígado, el páncreas. Entonces comienzan a tener niveles de azúcar altos, falta de respiración, problemas como si estuvieran en una cirrosis hepática. Pero son personas que no consumen harinas ni azúcares, que son personas que no son fumadoras, son personas que no son alcohólicas, pero sin embargo están atacando ciertos órganos. Hay personas jóvenes con problemas cardíacos, con alteraciones en su ritmo cardíaco, y que los médicos no se explican por qué está pasando esto. Y es porque en muchas ocasiones hasta la sangre se alcanza a contaminar de un daño sobrenatural. Por eso es importante, querido y estimado hermano, buscar la ayuda. 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
0: Llama ahorita mismo para que el mentalista Milo te pueda ayudar. 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Vámonos rápidamente, ingeniero, con la llamada número 5 que ya está lista y preparada, por favor. Sí, muy buenos días. ¿Con quién tenemos el gusto?
2: Mi nombre es Isaac Jiménez, del 19 de febrero.
0: Mentalista Milo, la llamada es toda suya.
3: 19 de febrero, ¿de qué año?
2: De 1988.
3: 19 de febrero de 1988. Pues mira, tú eres el último día del signo zodiacal de Acuario. Elemento para ti, aire, color favorable para ti, el rojo, pero en tonalidades bien, bien claras. Cuéntame, mi querido Isaac, ¿qué te trae por esta línea telefónica y cómo puedo ayudar?
2: Ah, mire, maestro, nada más le cuento breve. Pues la gente piensa que ando yo drogado porque pues mis ojos pues están rojos, pero no sé si por alguna razón extraña estoy pasando esto, porque pues yo no uso ningún tipo de drogas o así.
3: ¿No te gusta la mota, no te gusta nada de eso?
2: Nada de eso, y aparte me da pues un ardor muy fuerte y como que pierdo en la presión, se me va a la vista.
3: Bueno, aquí estoy viendo a través de los caracoles vírgenes, Isaac, que tú eres una persona que debe cuidar mucho tu parte corporal de los pulmones. ¿Por qué? Estoy viendo en ti una persona que no es víctima de daño, no es víctima de maldad, pero sí es víctima de alergias constantes que te comienzan a generar cierta picazón en los ojos. Esa picazón está generando en ti cierta ceguera, y eso precisamente que está pasando en ti, esa tos, que es una tos parecida a las personas que fuman mota, que les da como una tos muy intensa, pero además de eso tú debes estar sintiendo como un nudo en la garganta. Este nudo en la garganta es por causa de esa alergia. Estás siendo alérgico al frío, a la lluvia y a muchas otras cosas, mi querido y estimado Isaac. A ti no te están haciendo maldad, ni daño, ni brujería, hermano. Es una alergia lo que estás teniendo. Debes visitar tu médico, tu doctor, para que encuentren solución a esa alergia que tú estás viviendo.

0: viendo. Ese
1: Okay.
0: enrojecimiento de tus ojos, hermano, no es por eso. Te echan carrilla los amigos y la gente pensando que de pronto estás fumando por ahí mota, pero no es así, hermano.
1: Okay, maestro.
0: No te preocupes, busca sí ayuda médica rápido porque esa alergia puede generar inclusive un cierre de tu garganta y obstaculizar tu respiración y tener consecuencias sí, graves.
1: Bueno,
0: Pero eso lo
1: entonces
0: soluciona un doctor, un médico.
1: Okay, maestro, está muy bien.
0: Con todo gusto, Isaac. Espero que te haya ayudado.
1: Sí, está bien, gracias, maestro.
0: Con todo gusto.
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3: Ya escuchaste cuál es el número al cual tú te debes de reportar ahorita mismo para que seas consultado, orientado y guiado por el mentalista Milo. 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Esperemos que mañana gane México y por supuesto hay que enviarle todas las buenas vibras para que eso pase.
2: Si Dios me lo permite, mañana miércoles, ombliguito de semana, estaré aquí con todos y cada uno de ustedes, queridos oyentes, y contigo, por supuesto, mi querido Chiquilín. Mañana nos vemos, si Dios me lo permite.
3: Vamos a una pequeña pausa y regresamos aquí en el Cotorreo de la Mañana.
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1: Así es, amigos, mitotes, deportes y mucho más. Y el día de hoy estamos más que contentos porque recuerden que hoy juega México ante la selección de Ecuador. Yo sé que muchos ecuatorianos ya andan ahí de haciéndose las víctimas, diciendo que la Federación Mexicana de Fútbol no les quiso vender entradas para ir a ver a su selección allá en México en el Estadio Azteca. Pero yo solamente les recuerdo y les recalco que no tiene nada que ver la Federación Mexicana de Fútbol. Este evento lo hace FIFA y los boletos solamente los vende FIFA y nosotros no tenemos nada que ver. Acuérdense que también, pues todos los mexicanos se prepararon pensando que México iba a calificar a la siguiente fase. Así que mis disculpas, pero no es que ya andan ahí de hater, que no es que México les tiene miedo a los de Ecuador, por eso no dejó entrar a la afición ecuatoriana, pero que van a dar el aztecazo.
2: Yo solo pienso y me imagino qué pasará si México gana hoy. No, o sea, se va a volver loco, todos los mexicanos nos vamos a volver locos, nos vamos a volver insoportables del tanto que nos vamos a creer. Y ahora imagínense si llegara a pasar por lo menos a una semifinal.
1: Y no, déjate tú de eso, yo ya me percaté que tanto yo como muchos a este paso que vamos no vamos a poder llegar a la final, ¿eh?
2: ¿Por qué?
1: Por tanta tomadera y tanta fiesta que hay. Olvídate, el hígado, ya no lo aguantamos. ¿No estás viendo cómo ando todavía?
3: Todo inflado ya.
2: Se ve abotagado de la cara. Ya decía yo que te veías algo raro en la cara.
3: ¿Qué dijiste? ¿Por qué trae de ojeras?
1: Es eso,
3: no es otra cosa.
2: Es que, señores y señoras, si usted que nos está escuchando pudiera ver al Chiquilín, ahorita se ve hasta hinchado.
1: Sí, no, la verdad es que sí.
3: Tiene la panza bien inflamada, ¿verdad? No,
2: y los cachetes.
1: Cálmese, ya, a lo mejor pasemos realmente a lo que realmente interesa, que son los...
2: No, la
1: Chiquinews.
3: Ya anda de fiesta.
1: Yo ya estoy más contento que otra cosa, amigos, que nos sintonizan en el norte de California, Oregon y el estado de Washington. Rápidamente nos vamos a ir con nuestras bellísimas corresponsales, porque el día de hoy están las dos, mi Glenda Micha y Julie Collins. Adelante, Julie, platícanos qué noticias nos tienes el día de hoy.
3: Les cuento rápidamente, corazones de melón, que en últimas noticias del terremoto de Venezuela, la cifra escala a 1,719 personas fallecidas, Chiquilín, más de 5,000 heridos y al menos 22,000 hospitalizados. Te cuento que equipos de búsqueda y ayuda extranjera de México, Estados Unidos, Brasil, El Salvador, Francia y otros lugares continuarán llegando hasta el próximo sábado. Delcy Rodríguez dijo que más de 14,000 miembros de las Fuerzas Armadas y Policía patrullan la zona, donde el acceso ahora, Chiquilín, está bloqueado y se requiere permisos especiales para ingresar.
1: Y es que saben que hemos estado viendo en las redes sociales y también en las noticias cómo están saqueando las viviendas de los damnificados, cómo también el ejército y policía también están entrando a agarrar así que las cosas de valor, y es por eso que la presidenta, sí, exacto, la rapiña. Sí. Es más, está ahorita un video muy viral, donde un almacén de electrodomésticos que sufrió ahora sí que pequeñas fallas en su estructura, o sea, pequeños daños, la gente lo abrió y empezó a sacar todo, Julie.
3: Ay, es que la gente hace leña del árbol caído, la verdad.
2: Me imagino también es, por otro lado, la desesperación, me imagino que es gente también que se quedó sin casas, entonces ha de estar buscando, pues, algo que llevar
3: para sus albergues. Sí. Uh-huh.
1: Sí, exactamente. Mientras los terremotos en Venezuela pueden cambiar el futuro del TPS para los venezolanos. Concebido como un beneficio temporal, el programa busca proteger a extranjeros que huyen de naciones, ahora sí que por conflictos armados, y que son azotados por desastres naturales como el que está viviendo Venezuela. Mientras los venezolanos buscan con uñas y dientes a sus familiares, vecinos, bajo las piedras, y el polvo, pues sigue ahora sí que empapando a muchos de los rescatistas, al parecer, creo que hay un alivio, ya que el gobierno de Donald Trump va a suavizar su postura contra la nación sudamericana y probablemente va a permitir la llegada de varios damnificados y o no enviar a los compatriotas venezolanos que tienen aquí, que los agarran y que los que quieren deportar, porque ahorita Venezuela no está en condiciones de recibir a repatriados y probablemente les puedan dar como una extensión de ese famoso TPS a los venezolanos, que ahorita lo van a necesitar bastante.
3: Esperemos que sí.
2: Ojalá y sí se la extiendan. Y por otro lado, te comento que la calidad de vivienda en Venezuela contribuyó a que pues hubiera tanta desgracia, porque hubo pues muchas viviendas que no tenían vigas, que no tenían refuerzos, que había FOMI, construcciones muy económicas, porque se dicen los ingenieros y otros especialistas indicaron que entre los problemas está el que muchas viviendas en el norte de Venezuela fueron construidas con prisa durante la bonanza económica por el petróleo, y que en ese proceso no necesariamente se siguieron los estándares de construcción adoptados en otras partes del mundo, y por aquí están las consecuencias.
1: Sí, y es que también hemos visto en redes sociales que ahora las redes sociales creo que te transmiten la noticia al día, al hecho, y como rescatistas están tratando de salvar vidas, ¿verdad? Y mueven un pilar que debería de ser de puro concreto. Y se ve de ese famoso la espuma, de ese
2: hechizo, de fomi, hechizo. En mi pueblo.
1: Exactamente, dice, no puede ser posible, o sea, está más de la mitad del cimiento, está hecho por polietileno, por una espuma, y alrededor solamente cemento.
3: Es que sabemos que los temblores estuvieron fuertes, pero prácticamente los edificios colapsaron.
1: Se veían totalmente en los videos como sí, si fueran de papel, ¿no? O sea, como que,
3: si fueran de arena. Ay,
1: ¿qué pasó? Está bien. Pero, o sea, se veía como que dijeras, fue un terremoto de una magnitud 9 y algo.
2: Eran los edificios de Temo.
1: Exactamente, básicamente eran edificios de Temo.
2: Construcciones de Temo.
1: Y pues bueno, estas fueron las noticias sabidas y por haber hasta el momento. Ya quedó usted enterado en este peor show mañanero, en este segmento titulado Las Famosas Chiqui News, con sus bellísimas corresponsales
3: Julie Collins
2: y Glenda Micha.
1: Pausa y regresamos aquí en el Cotorreo de la Mañana.

0: Amigos, familia, ¿cómo andamos? Chavalones, bandita, clica de la Z en este martes espectacular, ya el último día de este sexto mes de julio. De junio, perdón, ya mañana julio. Y por supuesto, estamos más que contentos de que tú estés en sintonía en esta hora de las 8 de la mañana. Porque, óigame, además de que venimos ya con esta playera para apoyar a la selección. Oye, Glenda, por cierto, qué bien se te ve esa playera, la negra, ¿eh? Aunque es la de oro, pero se te ve muy bien.
1: Julie. Todos con México, México.
0: Así
1: México,
0: es.
1: México,
0: México, México. México.
1: Eso, chiquilín, mándales tú la buena vibra.
0: Así es, y por cierto, queremos saber tu pronóstico para el partido de hoy. ¿Gana México o pierde? Porque ya no hay empate, acuérdate.
2: Va
0: que
2: a ganar,
0: es.
2: Ya lo decretamos todos, sí, los, sí, mexicanos, sí, sí. Está decretado. Así, México va a ganar,
0: así,
2: hoy.
0: Así es, va a ganar el día de hoy. Y por supuesto, ¿dónde tú lo vas a ver? ¿Con quién lo vas a ver? Pero en esta hora de las 8 de la mañana, ¿qué es lo que se viene más adelante, compañeras?
1: Más adelante tenemos los mitotes del chiquilín. Y no puede faltar
2: la parodia con Gastón Mascareñas, que cada vez viene más ocurrente.
0: Ah, y que el día de hoy nos trae una parodia, ahora sí, con el tema del mundial, ya que el día de hoy juega México, y ahí trae su parodia muy buena, así que prepárense. Familia, yo sé que muchos durante este mundial, pues andamos ahora sí que con la tragadera a no más poder. Y este estudio que estoy leyendo y que voy a compartirles con ustedes, pues quiero que pongan mucha atención, porque hay que cuidar nuestra salud digestiva y también los excesos de comida y la bebida durante el mundial. Es lo que dice José Guzmán, gastroenterólogo, que dice y recomienda que hay que tomar mucha agua, consumir alimentos ricos en probióticos y por supuesto que estén fermentados para proteger nuestro estómago, además de que debemos de controlar el estrés. Dígame, señorita.
2: Pregunta, ¿en esas bebidas entra la cerveza?
0: Pues la cerveza puede ser
2: probiótico,
0: pues sí, trae, ¿verdad?, cebada, o sea, es que también se estaría ahí. Ahí está bien, o sea, ahora que si tú me ves tomar cerveza, Julie, el día de hoy, o sea, no me digas, no tomes cerveza porque estoy tomando probiótico.
1: Sí, tienes que proteger la microbiota, chiquita.
0: Así es, también pues hay que controlar el estrés y no olvidar comer frutas y verduras altas en fibras, además de que está aconsejando no automedicarse uno mismo, porque ves que, ay, que ya me duele la cabeza y todo, y empieza uno
1: a tomar
0: medicinas.
2: Que la gastritis.
0: Mira, tómate este omeplazol que la a mí colitis. Me recetó el doctor, sí, y esto que es para la colitis, para la gastritis y todo lo que termina en itis, y uno se lo toma, ¿verdad?
2: Sí.
0: Pero bueno, y eso llega, me dio a una idea que tú me comentaste, Julie.
1: Así es, chiquilín, porque Glenda, chiquilín, familia de Cotorreo de la Mañana, no me van a dejar mentir, chiquilín, que hay dos tipos de aficionados, los que no se pierden ni un minuto del partido, y también los que están más emocionados, como el chiquilín, Glenda, por la comida.
2: Ay, sí, porque el chiquilín es típico de que, ay, vamos a juntarnos para ver el fútbol, pero voy a hacer, y ya dice, sí, todo lo que va a hacer. No, porque chiquilín no ve fútbol sin comida, ¿eh?
1: La comida no puede faltar, porque chiquilín, ver un partido sin comida es como un penal sin portero.
0: Oye, Julie, es que imagínate ver un partido del mundial sin unos ricos tacos de carne asado al pastor. ¡Ah! No, sería un pecado no tener comida y ver un partido.
2: ¿Y por qué me dices de las charolas de esas con camarones que venden con así con tu cerveza y que le ponen rete
0: de aguachiles?
2: Rete harto chilito.
0: Eso me está haciendo agua la
1: boca.
0: Oye,
1: pues chicos, hay que preguntarle a la gente que está escuchando el Cotorreo de la Mañana, ¿cuál es la comida que no puede faltar cuando ves un partido?
0: Así es, porque desde los tacos, la pizza con extra queso y las famosas alitas no pueden faltar en un buen partido mundialista. Cuéntanos, ¿por qué?
2: Y las papas, los churritos con Valentina.
0: Ándale, esos.
1: Ceviche.
0: El ceviche con una buena michelada y llena de harto ¿cómo se llama ese que le ponen ¿Clamato? Arriba? No, lo que ¿Chamoy? Le ponen arriba, el chamoy, ándale, con tajín.
2: Ya se me hizo agua la boca.
0: Y yo que la verdad estoy nada más viendo para dónde apunta el guarache.
1: Así que listos para ver el partido, corazones de melón, cuéntenelo a través del 503-915-8845 y díganos, ¿cuál es la comida que no puede faltar cuando usted está viendo un partido?
2: ¿Qué van a preparar el día de hoy? Cuéntenos qué van a botanear.
0: Me antoja, quien quite y llego a tu casa, eso sí, voy a llevar topper porque somos re buenos para el golletero.
2: Ay, ya. Chiquilín.
0: Glenda, acuerda que compramos la caja esa y está la nuevecita. Ziploc, sí, ¿no? Sí, sí, no, está nuevecita, si no, hay
2: que estrenarla. Goyetero, que se respeta, tiene sus bolsitas Ziploc en la cajuela.
1: Así ay, es. Qué vergüenza.
0: No, vergüenza es quedarse con hambre y vergüenza es no pedir para llevar.
2: Vergüenza es quedarse con las ganas.
1: Exactamente. Ustedes no tienen remedio, chicos, mejor, ¿qué les parece si nos vamos a un corte comercial y regresamos a través de la Z?
2: Ya
1: vamos,
2: le dimos pena.
0: Sí, ya le dimos pena, sí, ya suéltame el ingeniero que ya camina, pues. Regresamos aquí en el Cotorreo de la Mañana.

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2: Así es, pura buena vibra, chavalones, mandita, clica, tú que me escuchas allá en el norte de California, amigos de Reading, de Chicon, de Yuba City, de Sacramento, de Marysville, de Oroville. Gracias por acompañarnos en este martes ya 30 de junio, amigos del bellísimo estado de Washington, de Oregon. Gracias por permitirnos ser parte de tu mañana. Traemos tema en esta mañana de martes. Sí, Julie expuso aquí el tema y puso la pregunta. A ver, ¿cuál es la pregunta, Julie?
3: La pregunta es, corazones de melón, ¿cuál es la comida que no puede faltar cuando estás viendo un partido de fútbol?
2: Ya que nuestra buena amiga Glenda dijo que un buen ceviche, ¿verdad?
4: Las charolas, charolas de camarón.
2: Sí. Oh. Ay, ay, con una buena michelada con chamoy y tajín arriba. Ay,
4: miren. Hoy me como un camarón.
3: Chiquilín, y a ti de todos, ¿tú que eres tan antojado? ¿A qué se te antoja comer esta tarde?
2: Fíjate que la charola de aguachiles es muy buena opción.
3: Pero esta vez no está patrón para que los prepare.
2: Cierto, el patroncito anda ya en California, que es muy bueno para preparar. En el Fan Fest no venden eso. Bueno, fuera que vendieran eso, pero no, pura comida engordadera. Pero vamos a ir rápidamente con nuestra gente que ya se reportó con nosotros aquí a través del WhatsAppazo, que es el 503-915-8845, y nos están diciendo cuáles serían esas comidas que no pueden faltar. A ver.
3: Así es, Chiquilín. Tenemos un mensaje de Joaquín que se reporta de Yakima. Él nos escucha a través de la 104.9 FM. Dice, hola, Chiquilín y su clica. Dice, en mi casa no puede faltar las alitas con salsa de búfalo.
2: Ah, las famosas. Sí, esa es la clásica.
4: Muy ricas, con cervecita.
2: No. Que no sé si ustedes sepan que por lo regular ese tipo de comidas son muy saladas, como la pizza, las alitas, porque deben ir acompañadas de una cerveza. Y es como va, ahí se me da sabor.
4: Es que es la combinación perfecta, sí. Yuli. Unas alitas.
3: No, voy a preparar una agüita de limón, Chiquilín. ¿Qué cerveza, ni qué
2: tú? Es como que no sabe. Además, acuérdate que la cerveza puede ayudar a con los probióticos. Me puede ayudar a la micro, quién sabe qué.
3: A la microbiota.
2: A la microbiota. Ándale, esa. ¿Qué
4: cerveza?
2: Exacto, ya me cabe.
3: Que la microbiota de Chiquilín debe estar bien grande, ¿verdad?
4: Yo ahí no me meto.
2: No andes contando nuestras intimidades
3: bueno,
2: aquí al aire,
3: ¿no,
2: Julie?
3: No saben qué es la microbiota. No. Yo estoy hablando de otra cosa. Los microbios buenos y malos que tienes ahí adentro de tu pancita.
2: Yo pensaba que la otra cosa. Es que escuché así medio rara.
4: Sí, Julie, me asustaste por un momento. Pero por otro lado, nuestro amigo Ramiro de Moses Lake se reportó y dice: muy buenos días, toda la clica en cabina. Mi esposa hoy va a hacer un pozolazo.
2: ¡Ándale! ¡Qué rico! Que ¿sabes qué? Que un buen pozole nunca debe de faltar. Y yo estaba viendo un video viral. Ahora ya con eso de que me dijeron que las redes sociales están de moda, ya me paso medio día ahí metido en las redes sociales. Y vi cómo están vendiendo los pozoles en una ollita así, tipo olla pozolera. Y la verdad es que se ve bien curioso y hasta el agua se me hizo la boca. Sí.
3: Oigan, chicos, déjenme les explico a la gente que nos escucha en el norte de California que, bueno, estamos hablando de pozole en el estado de Washington, pero acá está fresquecito, se antoja.
2: Ah, sí.
3: Quizás allá con el calor,
2: que
3: ¿no?
2: Por cierto, pero acá sí. El día de ayer y hoy hemos tenido un clima fresquecito, nubladón, así un clima cafetero para aventarse el famoso.
4: Sí, pero recuerda que las mamás mexicanas hacen caldo aunque haya mucho retearto calor.
2: Ah, sí. A ti te tocó.
4: Sí, claro.
2: A mí también llegaba yo a la casa con un calorón y dice, ¿qué hay de comer, mamá?
3: Caldo de

0: Sí,
1: oye, pero déjenme los antojos. Tenemos un mensaje de Manuel que nos escucha en Portland, Oregon, a través de la 94.3 FM. Dice que como buen mexicano no puede faltar una buena taquiza.
0: Ándale. Oye, que por cierto, muchos hacen también los famosos esquites, ¿no? Que ay, qué rico para botanear.
1: Sí.
0: Ay, qué rico.
1: Bueno, chiquilín, también hay quien le entra a la pizza, a las hamburguesas, a los hot dogs, ¿verdad? Sí, hay niños también.
2: Es que comamos todos en familia, con amigos, ¿verdad? Nos reunamos.
1: Hay que convivir y compartir.
2: Pasemos un rato agradable.
0: Así es. Y por cierto, también, tú que me estás escuchando y que eres de otro país, dime qué comida la que representa a tu selección. Por ejemplo, en México sería la de los tacos, ¿no?
1: Sí.
0: En Italia, ¿cuál sería? Bueno, que Italia no vino a jugar el mundial, ¿verdad? Pero si estuviese jugando.
1: ¿La sería pizza? La pizza, sí, ah, claro. Sí. En Argentina, ¿cuál sería?
2: Pues, ¿la carne?
1: El asado. El asado no puede faltar.
2: En Salvador, pues las pupusas.
0: Ah, sí. En Brasil sería un buen churrasco.
1: Sí. En Japón sería ¿qué? El sushi.
0: Sí, claro. Que sí. Que por cierto, ándale. ¿El sushi cómo debe de ser? ¿Frito o frío?
2: A mí me gusta frito.
0: Ok, yo digo que debe de ser frío, pero a ella le gusta frito.
1: Y pues, bueno, aquí en Estados Unidos, chiquilín, tú pues ya te la sabes.
0: Un hot dog, claro. Que sea truco.
1: Pero un hot dog mexicano.
0: Ah, bueno, también, ¿no? Que un hot dog de esos armados que siempre.
2: Y la selección de Grecia, pues una ensalada griega,
0: sí, ¿no? Sí, sí, pero como no vino, pues bueno, nos vamos a quedar con la.
1: Los iraníes. Para variar, chicos, pero.
2: Los iraníes, pues ese arroz que hacen es ellos así como el arroz, como crispy, como
1: frito. Frito. El arroz ándale, frito, sí, no puede faltar. Pero chicos, fíjense que yo les quiero contar que los goles se celebran, ¿verdad?
2: Claro.
1: Pero la comida también, porque un buen partido siempre sabe mejor con la botana favorita y la mejor compañía también.
0: Y son tus amigotes, tu familia, claro, no puede faltar.
1: Especialmente los chuperamigos.
0: Ándale, y esta tarde, noche va a ganar México, México, México, México, México, México.
2: ¡Vamos, México!
0: Pausa y regresamos aquí al Cotorreo de la Mañana.

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1: Así es, familia, en este martes ya 30 de junio, último día de este sexto mes. Estamos ahora sí que con la pila bien recargada y con toda la buena vibra de apoyar a nuestra selección nopalera. Y Yuli, ¿cuál sería la porra oficial de este peor show habido y por haber en las mañanas, Yuli? Porque ya sé que muchos se andan peleando por ser el número uno, por ser el número dos, el número tres, pero nadie se pelea por ser el peor show mañanero.
2: El peor show mañanero, nadie
1: se está peleando por ese
2: cotorreo.
1: Sí, entonces el cotorreo para que nadie nos esté haciendo sombra. La porra que aventamos aquí para apoyar a nuestra selección de poderes sería esta, la de
3: México.
1: Así es, familia. Esa es la porra oficial del cotorreo de la mañana, que aunque estaría más chido decir
2: Chiquilín.
1: Dije bruto,
2: no,
1: Yuli, no. Bruto, dije.
2: Ah, bruto, bueno.
1: Bueno, ¿qué tal si también nos está escuchando, verdad, la Federación de Fútbol y al rato
2: no
1: nos cancelan también?
2: No se puede.
1: Pero bueno, familia, el día de hoy ya tengo aquí a mi buen amigo Gastón Mascareñas, que nos trae su parodia. El día de hoy se llama y se titula Vamos México. Se vienen los 16avos de final y México se va a enfrentar esta noche o tarde a Ecuador, y aquí la parodia alusiva a ese encuentro. Así que sin más preámbulos, vamos a cederle los micrófonos a nuestro buen amigo Gastón Mascareñas, que la verdad siempre me deja con el ojo cuadrado. ¡Adelante, Gastón! Los micrófonos son todos tuyos.
4: Estamos en 16avos de final. México, es momento de volver a brillar. ¡Ea!

0: Y es que, ¿saben qué? Si no gana México, al menos nos vamos a ganar el primer lugar por ser los más borloteros y por ser los más fiesteros, si es que nos llega a ganar México el Mundial. Y por supuesto, usted pásesela muy bien el día de hoy. Bueno, pásela a gusto. Si se quiere pasar otra cosa, pues ahí es cuestión de usted.
1: No, chiquilina, hay que pasárnosla bien, en familia más que nada, con los amigos, a donde se le quede más cerca para que no tenga que manejar.
0: Vaya y diviértase, y si va a tomar, por favor, no ande manejando. Y si se va a portar mal, usted ya se la sabe, niéguelo, niéguelo absolutamente todo si lo cachan, ¿eh? Vamos y regresamos.
2: Aquí a 4 de la mañana.

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1: Mitote de alto pedorraje, familia. Ese mitote que no puede faltar en toda lavandería que se respeta. Sí, y particularmente en esas lavanderías de azotea, Julie, donde... Si yo les contara todos esos chismes y mitotes que se llevan a cabo en esas lavanderías, o Julie, también en esas lavanderías donde la gente iba al río, ahí a lavar en la piedra, ahí en la roca, ahí, ¿verdad?
2: Pero no es chisme, Chiquilín, es apoyo entre las mujeres, se apoyan unas con otras, se cuentan lo que les pasa, lo que le pasó a la vecina, que se juntan pues, entre ellas, hay que apoyarse.
1: Yo no sé qué tipo de apoyo es ese, porque eso de que se están contando lo que le pasó a la otra vecina y que...
3: ¡Ay, doña Petra! ¿Ya viste que su hijo salió con el domingo 7, sí? El Juanito nada más se brincaba la cerca ahí de noche. ¿Cómo voy a creer que doña Petra no se brincaba?
2: Ay, Chiquilín, se me hace que del chismoso eres tú, no, ¿sabes? Se te da más el chisme, Julie, que a mí.
1: Fíjate que el día de ayer que no me dices que tuve que dar yo los mitotes, Julie.
2: ¿Qué pasó?
1: Como que me costaba mucho trabajo, Julie.
2: Cuesta hacer mi chismo, que te digan chismoso, no, a mí no.
1: Cuesta dar el mitote porque tiene su estilacho, ¿eh? No cualquiera puede dar el mitote.
2: No cualquiera puede dar chisme, todos dicen, ay, es de Julanita, es chismosa, que se venga aquí a dar el mitote atrás del micrófono, sí, a ver si...
1: Bueno, que hay algunas que se le da, ¿verdad? Ya nacen con ese don, así como el Mondragón y como otra que yo estoy viendo, pero bueno, pasamos mejor al meollo del asunto y cuéntame qué mitote de alto pedorraje me traes el día de hoy, Julie.
2: Oye, Chiquilín, pues rápidamente te cuento que los jefes de jefes se presentaron allá a la Ciudad de México y tuvieron una invitada muy especial.
1: Ah, sí, que por cierto, amigos del norte de California, Oregon y el estado de Washington, un lleno total. La verdad es que cada vez me doy cuenta cómo la gente quiere y adora a los jefes de jefes, a los Tigres del Norte, y es que la verdad... Es una agrupación muy querida. Pero a ver, producción, suéltame el audio. ¡Producción!
2: Escuchemos quién es la artista que acompañó a los Tigres del Norte.

0: ay, ay. La charra galáctica, mejor conocida como Majo
1: Aguilar, chiquilín, ella mera, fíjate, cantando con los jefes de jefes, ¿a dónde ha llegado la prima de Ángel Aguilar, chiquilín?
0: Sí, la verdad es que se ve espectacular aquí con su traje, ahora sí que rojo. Me gusta mucho su actitud, su vestuario, cómo canta, cómo interpreta la música esta de Majo Aguilar. Escucha. Y es que la verdad, Julie, en el video se ve cómo se entrega a Majo Aguilar y se ve, sí, que está muy entusiasmada por cantar con los jefes de jefes.
1: Con los Tigres del Norte, chiquilín, no es para menos, imagínate presentarse en un escenario donde se presentan los jefes de jefes, es para celebrar.
0: Así es, Julie, y la verdad es que esperemos que le siga yendo espectacular muy bien, sí, a Majo Aguilar. ¿Recuerdas cuando ahí andaba haciendo sus pininos?
1: En los Latin Grammys,
0: de conocerla,
1: sí,
0: ahí en los Latin Grammys. El patrón la entrevistó, sí, nosotros tomamos fotos, ¿no? Sí, vamos de groupies. Ahí la conocimos. Sí. Muy bonita persona, ¿eh?
1: Tenemos fotos con ella. Pero pasando a otro mitote, chiquilín. Tú sabes de lo que le pasó a Aldo de Nigris, chiquilín, en este restaurante, sí, donde pagó, Julie, una cuenta que le cobraron de más,
0: sí,
1: creo.
0: Sí, que hizo su video donde advierte, ¿verdad?, a la gente que vaya a este restaurante de este chef, donde el patrón y el Mondragón se fueron esa misma
1: vez.
0: ¿Te acuerdas que nos dejaron?
1: Sí.
0: Que nosotros tuvimos que ir a Tacos el Gordo mientras ellos andaban comiéndose un Mohawk steak de esos de
1: carísimos, sí,
0: bañados de oro, que el patrón hasta el huesito se andaba chupando, es más, hasta se lo trajo de recuerdo, ¿te acuerdas?
1: Bueno. Sí, porque el steak le salió muy caro, pero fíjate que algo parecido le pasó a Aldo de Nigris, chiquilín, que el chef va y le ofrece la carne, supuestamente dándole a entender que era día gratis, pero no, al final de cuentas,
0: casi
1: no.
0: Casi 40,000 bolas, pero ¿sabes qué, Julie? Ese es un mitote ya muy atrasado, ¿eh?
1: Chiquilín, pero fíjate que no hay mitote nuevo sobre ese,
0: sí,
1: tema.
0: A ver, ¿qué pasó? ¿Qué mitote,
1: sí,
0: no hay?
1: Fíjate que va Aldo de Nigres acompañando a Abelito, van platicando, se mira en un video en las redes sociales donde va Aldo de Nigres en el teléfono, y escuchemos qué fue lo que le
0: ¿qué
1: dijo.
0: ¿Qué pasó? Okay. Abelito, a ver, vamos, sí, a ver, producción, hay video. A ver, producción, suéltame el video.
1: Hay audio.
0: Escuchemos.
2: Mire, ya andamos ready para el día de hoy. Empecé con la
3: me mandó mensaje el chef, güey.
0: Le mandó el mensaje.
3: Sí, güey.
4: Pero estos son mis mensajes, a ver si no se ven morritas, ¿no?
0: Con eso de que es bien galán.
3: Marcó, sí, güey, ¿lo abro o qué? ¿Lo abro en vivo?
0: A ver.
1: Sí, mensaje del chef.
3: ¿Qué le pongo? Me estafaste, güey.
2: Dile. What's up, Honza? No sé.
3: Nice to meet you.
2: Nice to meet you, man. Good empination for you. For the partition.
3: Sin vaselina, me la dejaste ver con todo el huevo.
1: Oh, my God.
0: No te digo. Y pues bueno, este video se está haciendo también, sí, viral, ¿verdad? Porque
1: el chef le mandó mensaje a Aldo, chiquilín. ¿Qué le dirán ese mensaje de texto?
0: Le marcó también. Le envió mensaje que como para que se comunicaran, pero le marcó. ¿Qué es lo que querrá platicar?
1: ¿Tú qué crees que quiere el chef? ¿Tú
0: pues
1: qué crees?
0: Pues fíjate que sin saber el chef quién era Aldo de Nigres, que es un influencer que ahorita es muy querido,
1: sí,
0: en México.
1: Muy famoso.
0: Y muy seguido. Fíjate que yo creo que va a decir, hey, carnal, pues así no era el rollo.
1: Bájale dos rayitas.
0: Te voy a regresar tu dinero de los cortes de carne que te di, pero ya quítame esas.
1: Es que le va a costar caro al chef, porque mucha gente ya a lo mejor no se aparece en ese restaurante, chiquilín.
0: Sí, y es que fíjate que la mala reputación o las noticias malas siempre corren como pólvora. Ahora sí que como queja que dio, ¿verdad? Y también, pues ahora sí que lo hizo a través de redes sociales, el Aldo de Nigres, rápidamente, pues tuvo miles de reposts, la, sí, gente empezó a opinar, y pues bueno, pues dicen que el miedo no anda en burros, y ahora ya el chef ya le está marcando y quiere.
1: Ya se está reportando con Aldo de Nigres, a ver qué van a negociar, chiquilín.
0: Así es, muy bueno tu mitote, Julie, y gracias por acompañarme en este martes espectacular. Ya lista para ir a ver a México y apoyarnos.
1: Lista, chiquilín, vamos a mandarles a buena vibra a México, como siempre.
0: ¡México!
1: Porque cada que le mandamos esa vibra, gana.
0: Sí, cierto, señor. Sí.

0: Dios. Dios. Vamos, qué castigo me mandaste. Cris, compartir micrófono con una apoyadora de Angelita.
1: Y a mí con una cazuela.
2: Vamos, 3, 2, la entrada de las 9, 3, 2.
1: El show no es fuera del aire.
2: Pero sí. Amigos, familia, chavalones, ya entramos a la hora de las 9 de la mañana. Tú que me escuchas en el estado de Oregon, en el norte de California, amigos del estado de Washington, ¿cómo andamos? Salem, buenos días. Molala, buenos días. Beaverton, Goodmore, Portland, Greehan, amigos de Hillsboro, amigos de Clacamas, amigos de Chualatin, gracias por acompañarnos. Y oye, ¿y esta canción qué rollo?
0: Ah, yo se la pedí al ingeniero. ¿Sí? Es mi canción.
1: ¿Por qué? ¿Por qué?
0: ¿No se la saben cuál es?
1: Oh, yo no.
0: Escucha.
2: Es lo que vamos a estar haciendo hoy por la tarde.

0: cosas.
1: Sí, acuerdo, sí, acuérdense, sí. Porque el día de hoy juega México ante la selección de Ecuador y le mandamos todas las buenas vibras a nuestra selección mexicana y que gane la mejor. Acuérdense que somos hermanos latinoamericanos.
0: No, porque ya se andan peleando en redes sociales. Ya manifestamos, gana México.
1: Pues sí, va a ganar la mejor.
0: Aparte, las predicciones de los Simpsons dicen que gana México.
1: En eso tienes muchísima razón. Amigos, en esta hora de las 9 de la mañana quiero que nos acompañes porque venimos que, además de con muy buena música y la regadera de boletos.
0: Así es, corazones de melón, porque en esta hora viene la que más sabe de deportes, la experta, la famosa, la guapísima Maribel Rodríguez, más bien conocida como
2: la güerita de los deportes.
1: Cuando empezaste a decir todos esos títulos, dije la guapísima, la famosa, dije, ¡onta! ¡Ya me la cambiaron! ¿O qué rollo?
2: ¡Ay, chiquilín!
0: ¿Qué pasa, chiquilín? No,
1: bueno, yo nomás digo.
2: Dale una cachetada, Yuli.
1: Es que como que le puso unos títulos así rimbombantes.
2: Pues así, ¿no? Es, la Maribel.
0: Así debe de ser, chiquilín, pero eso no es todo porque también tenemos el ¡Qué Poca! Y no puede faltar el segmento del cassette.
1: Música extraída del baúl de los recuerdos para que tú te acuerdes cuando andabas trayendo a tu chiquita bebé de luz, la llevabas al cine o la llevabas a dar la vuelta al kiosco. ¡Ay! ¡Qué bellos recuerdos! Yo me acuerdo cuando, ¡ay! Iba yo a la secundaria y noviaba yo. ¡Cálmate tú! Si somos de la misma edad. Que por cierto, familia, quiero comentar algo de lo que está pasando y sucediendo con las donaciones que están dando para todos nuestros hermanos venezolanos después de esta pues desgracia, ¿verdad? Estos terremotos que sufrieron, pues en redes sociales he estado viendo videos donde pues la gente, ¿verdad? Está poniendo su queja de los donativos que les están llegando.
0: ¿Por qué, chiquilín?
1: Porque dicen que no, que es ropa de segunda mano, que está rota, que está manchada, que esa ropa ya no sirve, que
2: casi,
1: no debe de donar,
2: que
1: eso
2: no está de moda.
1: Pues básicamente, y he aquí la controversia que se ha suscitado, porque ahora ya muchos al ver esos videos, pues dicen, pues ya no donamos entonces, porque pues esto es lo que tenemos. Aquí está la controversia, y yo creo que el meollo del asunto es ver, ahora sí que el contexto, porque sí, en el video que está circulando en redes sociales, se ve que sí, la ropa, pues sí, es de segunda mano, pero también el modo como dice la señora que está ayudando, ¿verdad? Dar la ayuda, como que sí se ve que dice, no, pues si no es de marca, mejor no lo manden, y si no es nuevo, pues quédense con él.
0: Bueno, chiquilín, yo tuve la oportunidad, Glenda, de ver los videos, yo no sé si tú los miraste, pero en el video yo pude observar que sí, los tenis están llenos de tierra, de polvo. Yo digo, una cosa es ser pobres, como dice Chiquilín, a lo mejor es lo que tenían y es lo que podían donar, pero mínimo una lavadita, ¿no?
1: Es que mire, el contexto está en lo siguiente, digo yo, Glenn. A ver, ¿tú qué opinas? Mira, si Julie aquí con sus bolsas carísimas de París, ¿verdad? Fuera y donara ese tipo de cosas ya así rotas, sucias y eso, entonces, pues oye, Julie, o sea, ve y tíralos a la basura, ve, dónalos en otro lado, pero probablemente la persona que donó esa ropa, esos par de zapatos, pues es humilde.
2: Era lo único
1: que
2: tenía.
1: Y ella está contribuyendo con un granito de arena para esos damnificados.
0: Es que una cosa es ser humilde y otra es no lavar las cosas.
1: Bueno,
2: mi humilde opinión, lo que yo pienso es que cuando lo acabas de perder todo, como en este caso en Venezuela, cualquier cosa es buena. Ahora sí, como dicen en mi pueblo, lo que escurra es miel.
1: Así es. Pienso yo que en una catástrofe de esa magnitud, la ayuda que pueda llegar, ahora sí que, pues de alguna manera va a poder cubrir las necesidades de algunas personas.
2: De andar descalza a traer unos zapatos tal vez sucios, tal vez un poquito desgastados o rotos o sucios del fil, como diría Yuli, pues me los pongo.
1: Y es que todo esto se ha exponenciado más debido también a que, ¿se acuerdan cuando venían las caravanas de venezolanos que exigían y todo el rollo?
2: Que
1: y mucha gente,
2: México,
1: sí, mucha gente ya está tomando como contexto eso también, pues es que quieren ayuda, pero si no es de una bolsa de Michael Kors, ¿no? Entonces no la quieren.
0: Tampoco.
2: Si no, yo es de la temporada de 2026.
0: Yo, mi humilde opinión es de que si vas a donar algo, cuando menos que esté limpio, es lo que yo digo.
1: No, sí, también en eso tienes mucha razón, y también esos famosos influencers, tú, que se andan tomando fotos y videos según ayudando a las labores de rescate, y nada más es para
0: eso contenido. Sí, no se vale.
2: Es que recuerden que ahorita hacen todo todo por monetizar. El chiste es monetizar. Ahí estaba el leíto oficial, ¿se acuerdan?
1: Sí, sí, no, pero sí, no se pasen. Bueno, eso es lo que nosotros les traemos en esta hora de las 9 de la mañana. No sé que ustedes qué opinen, si están haciendo bien esas personas reclamando que las donaciones deben de ser cosas nuevas no tanto de marca, pero sí que estén en buenas condiciones, y esos influencers que no tienen escrúpulos en estar ahora sí que lucrando con una tragedia tan grande. Coméntanos a través del WhatsAppazo 503-915-8845. Vamos a una pequeña pausa y regresamos aquí
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0: juzgamos. Bueno, sí, un poquito. Bienvenido a Qué Poca, solo en el cotorreo de la mañana.
1: Así es, amigos, aquí no vamos a juzgarlos, aquí no los vamos a criticar, aquí simplemente vamos a decir su qué poca que tú me estés enviando a través del WhatsAppazo 503-915-8845, repetimos 503-915-8845, o también a través de nuestras redes sociales.
2: Que son el Chiquilín y su clica, búscanos, así estamos en Facebook, Instagram, TikTok y Snapchat.
1: El Chiquilín y su clica, recuerda que Chiquilín con Q de queso, y clica con K de kilo. Si tú me sigues, nosotros te vamos a seguir. Y
2: ahora vamos, que si quieres, pues también puedes seguir a mí, búscame como Julie Jaramillo.
1: Ándale, y también pueden seguir a mi amiga Glenda, que está como...
3: Como, yo creo que yo no tengo. Yo,
1: no, yo creo que yo no tengo. Tú inventas una
3: aquí
1: social.
3: La que quiere monetizar es Julie. Aquí la que está buscando followers es Julie.
1: ¿Ya te pareces a Ulises Mondragón? Mi única red social es la de Instagram, los demás no son puras redes
3: imitaciones,
1: sociales pirates.
3: No, le faltó decir a Yuli, y no acepte imitaciones. ¿Cuál es tu red social, Yuli?
2: Que te acepte, quién sabe, porque yo no acepto extraños, ¿eh?
3: ¿Cuál es tu red social?
2: Yuli Jaramillo, así estoy.
3: ¿Pero
2: en
3: cómo
2: Instagram
3: se escribe Yuli?
2: Julie.
3: Busquen a Julie Jaramillo, la original.
1: La original.
2: Doble L.
3: Acepta imitación. Jaramillo con doble L.
2: Ahí donde está una Julie montada en un camello. Ah, no, te quedas un elefante.
1: La foto.
3: ¿Estás montada en
1: chiquilín? ¡El camello!
3: No, que estaba montada en chiquilín.
1: Digo,
3: en un elefante.
1: Mejor pasemos mejor al qué poca que tenemos. Porque ustedes ven burro y se les antoja viaje. A ver, pláticame, cuéntame, ¿cuál es ese qué poca?
3: Érala. ¿De quién sabe qué se está acordando? Pero bueno, les
2: de Mohamed.
3: Pensé que era el elefante.
1: No. ¿Qué pasa? A ver, ¿quién se reportó a través del WhatsApp? A ver,
3: te comento que nuestra amiga Rosana es de Molaila, Oregon, se reportó con un qué poca que, ay no, ya está medio coraje.
1: ¿Qué pasó con Rosana? A ver, dígame, Rosana. A ver, ¿Rosana o Roxana?
3: Rosana.
1: Ok, Rosana, a ver qué pasó.
3: Rosana.
2: No Rosada.
1: Ah, no,
3: Rosana.
1: Rosana. No. Ah, yo estaba Rosana, dije, pues estará Rosada.
3: Chiquilín.
1: Pero bueno, ok, prosigamos.
3: Ponte serio, por favor. Ya tengo bastante con la del elefante. Pero bueno, se reportó Rosana y dice que está muy enojada, amuinada, indignada con su mejor amiga.
1: ¿Qué pasó? ¿Qué le hizo
2: su mejor amigo? Todo por nada, ¿por qué?
3: Dice, Chiquilín, chicas, yo el sábado tuve mi baby shower. Lo aparté desde hace 4 meses, invité a mi pseudo mejor amiga, la cual me dejó plantada, dizque porque trabajó overtime el sábado y nunca llegó a mi fiesta. La verdad no sé si volverle a hablar, che, vieja, porque yo sí la esperaba y la quiero mucho.
1: ¿Y cómo se llama la mejor o la ex mejor amiga de Rosana?
3: No dice nombre.
1: No dice nombre. Ah, qué poca tiene esa mejor amiga de Rosana que no asistió a su baby shower.
2: Mira, déjale mandar un consejo a Rosana. Rosana, si me estás escuchando y esa amiga dices que no fue a tu baby shower, yo si fuera tuyo ya no le hablara por el resto de mi vida.
3: Julie, no des esos consejos.
2: No, es que una amiga que la mejor amiga que falta a su baby shower no se le perdona.

0: Ingesu, no, sí. No, a ver, platícamelo, cuéntamelo a través del WhatsAppazo. Queremos saber, ¿usted hubiese faltado al trabajo por ir a la fiesta de su amiga, al, bueno, al baby shower, mejor dicho?
1: Aquí cuéntame. este equipo que está dividido. Así. ¿Por qué? Es. Porque pues tú apoyas a Rosana y yo estoy de pobre mujer.

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1: Ya son exactamente las 9:28, 9:28. Saludos para mi compita Julio César Hernández y también para toda la gente que está registrando para ganarse la playera de México, cortesía del Grupo Bronco. Mándame tu WhatsAppazo cuando yo te lo indique. Recuerda, ponte bien abusado porque solamente aquí te vestimos con la verde. Regresamos en breve.

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1: Así es, amigos, y les traemos este segmento con información mundialista, así todo lo que está pasando y sucediendo en esta fiesta futbolera más grande del mundo. Y por supuesto, ya tengo aquí la línea telefónica de mi amiga Maribel Rodríguez, que viene lista y preparada para contarnos todo el mitote. Así que sin más preámbulos, adelante, Maribel. Buenos días, ¿cómo andamos en este martes?
2: Hola, Chiquilín, muy buenos días. Feliz martes para ti, toda la familia poderosa de la Z. Chiquilín, pues un martes bastante emocionante, porque el día de hoy juega nuevamente nuestra selección mexicana. Y bueno, pues yo ya estoy lista y preparada con la playera verde, porque el día de hoy todos somos verdes para apoyar a nuestra selección. Cuéntame, Chiquilín, ¿cómo estás?
1: Pues yo ya estoy listo y preparado. Todos aquí en cabina estamos ya con la playera puesta. Vamos a apoyar a México. Y óyeme, con grandes sorpresas en estos 16avos el día de ayer. La verdad es que me quedé boquiabierto con los resultados.
2: Pues mira, Chiqui, la verdad es que esta semana arrancó bastante cardíaca. Y es que de los 4 encuentros que llevamos de los 16avos de final, bueno, pues 2 de ellos se han definido con gol de último minuto. Y los otros 2, pues nos han llevado hasta la tarde. Anda de penales. Por ejemplo, el día de ayer, en donde Brasil enfrentó a Japón y los japoneses abrieron el marcador en el primer tiempo, a los brasileños se les andaba haciendo agua la caipiriña porque no encontraban por dónde llegar el gol del empate. Por ahí del segundo tiempo llegó el gol del empate 1-1, y al minuto 96 ya de tiempo agregado, cuando ya todos estábamos pensando en el tiempo extra y después en la tanda de penales, pero sobre todo pensando cómo era posible que Japón orillara la verde amarela hasta estos extremos, pues llegó el gol del triunfo, y en un resultado de 2-1 los japoneses quedaron eliminados. También Paraguay llegó hasta la tanda de penales, en donde eliminó a Alemania con un resultado de 4-3. Después Países Bajos y Marruecos, ¿qué encuentro, señores? También nos fuimos a la tanda de penales porque después del tiempo extra esto sucedió y se puso tremendo. Fallaba uno, fallaba el otro, lo volaban, llegaba el palo y bueno, nomás el gol no entraba, y al final de cuentas en un resultado de 3-2 Países Bajos quedó eliminado.
1: Oye, ese resultado sí que nadie se lo esperaba, y en el de Paraguay Alemania, pues ahí había un 50%, aunque el favorito era Alemania, y fíjate la grata sorpresa que los paraguayos dieron. No, la fila de los aficionados pidiéndole perdón a los jugadores y al director técnico de Paraguay, porque ¡ay! Hace una semana no los querían, y más cuando perdieron contra Estados Unidos, ¿eh? La verdad es que resultados que no, uno no se esperaba, y pues lamentablemente, pues ya Alemania y Holanda de regreso a casa.
2: Es como lo hemos venido diciendo, Chiquilín, este mundial está lleno de sorpresas, y ojo, porque Marruecos es el próximo rival de la selección canadiense y se está postulando como favorito en este encuentro, así que ya veremos qué pasa más adelante. Pero bueno, vámonos por partes, porque el día de hoy Costa de Marfil enfrentará a Noruega ya en un ratito, más adelante Francia recibirá a Suecia, y el estelar de esta tarde noche será el encuentro de México ante la selección de Ecuador.
1: Oye, ese es el partido más esperado por la afición mexicana y pinta para ser un buen partido y que gane el mejor. Oye, aunque la serenata que les llevaron a la selección de Ecuador allá en su hotel y todo el rollo, los dimes y diretes que hay en redes sociales, ya este partido ahora sí que pinta para ponerse bueno, ¿eh? La verdad es que pinta para ponerse y ser un buen partido, ¿eh?
2: Este va a ser un duelo muy interesante, Chiquilín, porque México y Ecuador solamente se han enfrentado una vez en toda la historia de las Copas del Mundo de la FIFA, y el único antecedente mundialista ocurrió en la fase de grupos del Mundial Corea-Japón 2002, en donde la selección mexicana se llevó la victoria con un marcador de 2-1 ante Ecuador, ¿eh? Así que vamos a ver qué pasa, porque vienen con sed de revancha.
1: Pues que gane el mejor, y espero que sea a mi México lindo y querido, porque la verdad queremos que seguir festejando, aunque el hígado ya nos está pidiendo break, pero ojalá y que gane México. Un muy buen partido, la neta.
2: Pues Y ahora vamos a dejar de lado el Mundial, Chiquilín, pero vamos a seguir hablando del balompié, porque el día de ayer se dio a conocer que uno de los mejores goles que estará compitiendo en el Balón de Oro de este año 2025-2026 será el de nuestro querido hermano Águila, Alejandro Zendejas, aquel que le hizo en el Clásico Capitalino a Keylor Navas ese globito, sombrerito desde fuera del área, como usted le quiera llamar. Y bueno, pues le deseamos lo mejor de lo mejor a nuestro hermano Águila. Ojalá y logre llevarse tan anhelado premio.
1: Ojalá que sí, porque la verdad fue un gol muy espectacular y ojalá que pues se lleve el premio. Sería excelentes noticias para Fidalgo, ¿no? Después de que está representando a México, óyeme, ese gol estuvo espectacular, ¿eh?
2: Otra noticia que se dio a conocer el día de ayer e inundó las redes sociales, Chiquilín, fue que Robert Lewandowski es oficialmente el nuevo jugador del Chicago Fire de la MLS. El delantero polaco de 37 años, tras concluir su exitosa etapa con el FC Barcelona, firmó un contrato como jugador franquicia que lo vinculará al club estadounidense hasta la temporada 2027-2028.
1: Muy buena noticia para los aficionados del Chicago y otro más que se viene a retirar a la MLS y que está facturando en dólares, y espero que aquí no se ande tirando como princesa, sino ve el karma lo que le sucedió el día de ayer. La verdad es que de Marruecos nos vengó, ¿y ahora qué? ¿No hay mitote o qué rollo, mi estimada?
2: Ahora te traigo el mitote deportivo, Chiquilín, y es que después de que la selección de Corea del Sur quedara eliminada en la fase de grupos del Mundial 2026, el presidente surcoreano exigió una investigación gubernamental a la Federación de presunta corrupción. Él utilizó sus redes sociales para criticar duramente a la cúpula directiva, acusándola de incompetencia y amiguismo. Esto va a dar mucho de qué hablar, Chiquilín, así que bueno, vamos a estar al pendientes. Yo regreso el día de mañana con más información deportiva. Mientras tanto, usted no le cambie, porque ya está en el mejor lugar, el cotorreo de la mañana con el Chiquilín y su clica, y por dónde más, sino la Z, donde suena puro trancamadrazo.
1: Excelente información, Maribel, el día de mañana por aquí, te esperamos, y espero que México gane para que nos des la buena noticia de todos los festejos y todo el rollo. Y, por supuesto, usted sigue en sintonía desde que es el peor show mañanero video. Por haber el cotorreo de la mañana con su cupita Chiquilín y su clica. Pausa y regresamos.
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1: Así es, amigos, el día de hoy les traigo una canción que anteriormente era un comercial, pero luego se hizo muy popular en el año de 1986. Sus orígenes remontan a principios del siglo XX. Con el paso de los años se convirtió en un grito tradicional para celebrar, pues, victorias, cumpleaños y eventos deportivos. Una cervecera lanzó un comercial donde una joven animaba a la selección mexicana al ritmo de la porra que vamos a escuchar en breves momentos. La protagonista era Mar Castro, una modelo que gracias a ese anuncio se convirtió en uno de los rostros más populares. Y aunque muchas personas creen que la canción que vamos a escuchar fue creada para el Mundial, en realidad fue una adaptación de una porra tradicional mexicana que se hizo para el Mundial 1986 y simplemente se convirtió en un fenómeno internacional que transformó a Mar Castro como el ícono de aquella Copa del Mundo, ¿sí? ¿Se acuerdan de esa canción que muchos coreamos? Bueno, me imagino que muchos de los que nos están escuchando todavía ni nacían. Pero ahorita los voy a dejar en este segmento del cassette con esta canción que te va a traer gratos recuerdos. Y fue y ha sido todo un éxito y todavía la seguimos recordando hasta el momento. Así que sin más preámbulos, los voy a dejar ahorita con esta canción porra que yo sé que tú la vas a corear. Y bueno, bien a do, porque el día de hoy juega México. Extraímos del baúl de los recuerdos esta canción que yo sé que tú la has coreado alguna vez. Se llama y se titula La Chiquitibún y suena aquí en el café.

0: ¡Ay, ay, ay, ay! Y eso que no es el 16 de septiembre.
1: Ah, ya chiquilín, me vi gritando y festejando. No, chiquilín, un grito mexicano, chiquilín.
2: Ahí sí, parece que te pisaron el callo.
1: Sí.
0: Tampoco.
2: Dije, ay, ingeniero, ya le pisó el callo.
1: Eso.
0: El día de hoy gana nuestra selección y le vamos a estar más que contentos. Mi preocupación es México sigue avanzando, ¿habrá suficiente cerveza y vino en México y donde hayamos la comunidad mexicana?
2: No te preocupes, chiquilín, las cerveceras mexicanas ya están listas, ready.
0: Y preparadas, o sea, por cualquier contingencia que pueda
1: pero
0: pasar.
1: Espérense, también la pregunta es, si México llega y gana el mundial, vamos a pensar que sí ganó, ¿qué ustedes creen que pasaría?
2: Yo digo que se paralizaría México y harían 2 días de asueto, de 2 días de fiesta.
0: ¿Qué 2 días? Digo, una semana de asueto. ¿Crees? Nacional, sí.
2: ¿Una semana?
0: ¿Y si sí?
1: ¿Y si sí, chiquilín?
0: ¿Y si sí pasa?
1: ¿Y si sí pasa México?
2: Todos los niños del próximo año y de aquí a 9 meses se llamarían como los muchachos de la selección.
0: Sí, como Santiago Jiménez, Raúl. Varios piloncitos. No, imagínate. Varios Gilbertos. No.
2: Serían los nombres de moda.
0: Sí, exactamente, serían esos.
1: Sí, ¿qué pasaría si gana México?
2: Aparte, yo creo que si ganaría México, aparte, esos muchachos que están ahorita en la selección, los harían santos, harían héroes nacionales.
0: casi los niños héroes nacionales, así los que tuvimos en la independencia.
2: Los que se aventaron de Chapultepec.
0: Exactamente, serían eso, básicamente así. Pero bueno, soñar no cuesta nada y ojalá y que pues nos sigan dando satisfacciones nuestra selección nacional, que la verdad, México ahorita está de fiesta, y no solamente México, parte de Estados Unidos, y por supuesto todos los que somos amantes del fútbol, la verdad es que estamos más que contentos.
2: Pero fíjense, chicos, que varios países que ya están sido descalificados ahora apoyan a la porra mexicana.
0: Así es, sí.
2: Así que todos apoyamos a México.
0: Así es, y ojalá y que gane el mejor. Aquí no nos importan tanto las banderas, los dos son de Latinoamérica, pero pues cualquiera de los dos, ¿verdad? Ojalá y que sigan en nuestro México, y por aquí el día de mañana esté yo afónico, y si no vengo, ya saben por qué no voy a venir, ¿eh?
2: Si gana México, mañana no venimos.
1: Sí, la verdad, deberíamos de hacer eso.
2: Ingeniero.
0: Hay que decirle al jefe César, si gana México, mañana no venimos.
1: Hay que echarle porras al jefe para que no.
0: El jefe. Ra, ra, ra. El jefe. Ra, ra, ra.
1: Mañana, si gana México, mañana no estamos aquí.
2: Un programa grabado.
0: Ven burro y se les antoja viaje. Vamos a despedirnos y se van a quedar en muy buenas manos con mis diferentes compañeros. El día de mañana por aquí estaremos nuevamente de regreso esperando ahora sí que vivir la alegría y contarles que sí ganó México. Con permiso, ustedes se van a quedar también más tarde con mi compita el patrón. Me despedí con la famosa chiquifrase que tú ya te la sabes. Pórtate bien, pero si te vas a portar mal, tú diviértete, tú gózalo.
2: Usted disfrútelo, usted sea feliz.
0: Exprímalo, extiéndalo, y si lo cachan, no la cachan.
1: Usted niéguelo, absolutamente todo.
0: Con permiso.
2: Dijo el chorizo.
1: Chao.
0: See you tomorrow.

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0: Escuchamos a Los Ángeles Azules y a qué personajes con el tema de la A a la Z. Yo soy tu amigo Johnny Boy. Gracias por acompañarme. ¿Cómo están? Buenos días. Feliz martes. Gracias. Último día este mes de junio. Contento de poderles saludar aquí a través de la Z. La hora de Los Ángeles Azules. Vámonos con otra de Los Ángeles Azules. Y es que Los Ángeles Azules andan con todos y con todo, ¿eh? Aquí está con Ricky Martin. El tema musical vuelve. Gracias a mi compañero Chiquilín y su clica por ser de las frecuencias. Hoy juega México. Hoy gana México.
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Escuchamos a Ariel Camacho con el tema El Toro Encantado. Continuamos con más melodías, con más música, 10 de la mañana con 23 minutos. Ahora te presento a la arrolladora Banda Limón. Esto lleva por título Si las miradas mataran. 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

0: coordinador comunitario de El Chelán PUD, que nos tiene importante información. De hecho, información de alerta. Mario, ¿qué tal? ¿Cómo estás? Buenos días.
1: ¿Qué tal, Johnny? Gusto saludarte a ti y saludar a toda la gente que nos escucha.
0: Igualmente un placer. Pues el día de hoy nos tienes una alerta importante para todos nuestros los clientes del Chelán PUD. Platícanos.
1: Y fíjate que durante los últimos días, Johnny, se nos ha comentado que desafortunadamente hay estafadores en la región que están llamándole específicamente a la gente de habla hispana en nuestra región, haciéndose pasar por una persona de servicio al cliente de la compañía de luz. Así te dicen, hablamos de la compañía de luz y el motivo de la llamada es para verificar tu información de tu pago automático. Eso es falso completamente, es una estafa. Por ningún motivo, por favor, a toda la gente que nos escucha, por ningún motivo dé usted la información personal de sus tarjetas de débito, crédito, cuenta de cheques, ya que estas llamadas son falsas, son de estafa, y el propósito de estas llamadas es simplemente obtener su información personal para después usar esa información personal y tomar ventaja de ella. Entonces, muy, muy, muy importante, si usted recibe una llamada de alguien que se hace pasar por una persona de servicio al cliente de la compañía de luz pidiéndole verificar la información de su tarjeta de débito, crédito o cuenta de cheques porque hay un problema en su pago automático, no se deje engañar, esto es falso, es una llamada de estafa. Por favor, cuelgue y llame inmediatamente a nuestras oficinas principales al 509-663-8121, 509-663-8121.
0: Excelente, Mario. Muy bien, bueno, estaremos recordando a la gente acerca de esas alertas y para que estén pendientes en la página de Facebook de Chelán PUD está la información y también la hemos compartido en nuestra página también para que esta alerta llegue a todos los que necesite ser llegado. Gracias, Mario.
1: Gracias a ti, Johnny. Buen día.
0: Igualmente, gracias. Buen día.

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1: Oye, mi gente, ¿qué tal? ¿Cómo están? Buenos días. Buenos días. Les saludo una vez más con mucho gusto. Soy su amigo Johnny Boy. Gracias por acompañarnos en el día de hoy. Hoy martes, día 30 de este mes de junio. Último día del mes de junio. Y nos disponemos, nos preparamos para arrancar el mes de julio con grandes eventos, con grandes celebraciones. Esperamos que el día de hoy la selección mexicana nos dé una satisfacción más. Después de haber logrado la primera fase, la fase de grupos, de manera intacta. ¡Intacta! ¿Verdad? 3 triunfos, 0 goles recibidos. Gran presentación de la selección mexicana. Pero ahora se viene lo bueno. Ahora se viene contra un equipo muy, muy fuerte. Digo, por lo que vimos contra el equipo de Alemania. El equipo de Ecuador no es cualquier cosa. Y será un encuentro muy, muy, muy fuerte, muy difícil para México. Pero esperemos que pues todo le favorezca, ¿verdad? Salga a favor de la selección mexicana. Que la afición marque la diferencia, ¿verdad? Allá en el Estadio Azteca, en casa, el Estadio Azteca estará lleno, por supuesto. Y todo preparado para la celebración. Y donde quiera que usted lo vaya a ver, bueno, pues espero que también lo pueda celebrar. Y si no, ni hablar. Hay que saber perder. Si es que perdemos, ojalá que no. Ojalá y que no. Que la boca se me haga chicharrón y que me hagan, ¿verdad?, en taquitos. Taquitos de chicharrón. En pupusas. Ay, el día, lo que pasa es que los nervios, ahora sí, los nervios sí están a flor de piel. Eso es lo importante, eso es lo bonito del fútbol, ¿no? Lo que sí no está bien y no está bonito es eso de andar yendo al hotel de concentración del equipo rival, en este caso de Ecuador. Que todos los mexicanos vayan a darles serenata para no dejarlos dormir, no dejarlos descansar. Que todos hayan ido allí donde está el hotel, ahí cerca de la calle Quinta. Exactamente, en ese hotel grandote allá afuera, donde está, hay mucho espacio que usted puede ir, pues a decirle a los compañeros que no hagan ruido. Nos dieron santo y seña exactamente dónde estaba. Dijo, no está bien que los vayan a molestar, pero están en tal lado, ahí en el hotel y en tal cuarto, y ahí están concentrados. No los molesten, pero si van a hacer ruido, no hagan tanto. Dicen que la guerra y el amor todo se vale, ¿verdad? Ni hablar, hay que echarle, ¿verdad? Lo que se puede. Ay, Dios mío, bueno. Veremos, dijo el Diego esta tarde, punto de las 6 de la tarde. México se enfrenta al equipo de Ecuador. Hay más partidos, por supuesto, y les daremos la información en punto de la 1 de la tarde, en la hora del chisme caliente, señores. 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Bueno, ahí está. Perdón. Listos, vamos a arrancarnos, por supuesto, no sin antes también recordarles que se aproxima un gran evento, una gran celebración, un super jaripeo baile. 2026 allá en la ciudad de Otelo, en la petatera, en la Plaza de Toros, la petatera de Otelo. Pues estará presentándose la banda única de Yakima en los sones, Alejandra Rojas con banda, así es, la dama de a caballo, Alejandra Rojas con banda, los cuates de Sinaloa y Banda Coach, para toda la raza rayarita, ¿eh? Digo, de ellos que conocen esta banda, que es, y nosotros también la conocemos, ¿no? Sabemos que son de ambiente, una de las bandas más queridas, más reconocidas en el estado de Nayarit. Nos vienen hasta acá a presentarse, ¿eh? Con un evento para toda la comunidad. Ahí estamos invitados todos los, pues todos los estados, ¿verdad? No específicamente Nayarit. Les mencionamos que es Nayarit porque sabemos el ambiente que arman los nayaritas. Eso sí saben de fiesta, eso sí saben zapatear, pero también nosotros vamos a demostrarle que también al son que nos toquen, bailamos. Que ahí nos vemos todos, les parece, el próximo día 12 de julio, domingo 12 de julio, en la Plaza de Toros, la petatera de Otelo. Ahí está. Habrá dos ganaderías, ¿eh? Dos ganaderías, no una, sino dos ganaderías enfrentando a sus toros. Para ver cuáles son los más bravos, ¿eh? Toros de los magníficos y también los toros del rancho Las Cruces del Guacho Ortiz. Por supuesto, excelentes, excelentes jinetes. 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
1: ¡Ay, merito! Muy bien, ahora sí, vámonos con la información, los clasificados. Y si usted tiene algo que vender, que ofrecer, que intercambiar o que regalar, con mucho gusto aquí lo vamos a mencionar. Teléfono en cabina 509-888-0929, línea directa. Voy a enviar su mensaje a través de la aplicación de WhatsApp al 509-728-1906 o mensaje de texto en nuestra página de Facebook. Búsquenos, ubíquenos, contáctenos. Como Johnny Boy de la Z, ahí está toda la información. Luis Ibe de nuestros patrocinadores y de nuestros grandes eventos también. Vámonos directamente con la información, los clasificados de la semana. Muy bien, se reportó nuestro amigo Carlos del área de Málaga. Él ofrece, ofrece el servicio. Si tus aros de tu auto están todos sucios, todos empañados, eso es muy peligroso, es muy peligroso. Andar manejando así con los foros todos empañados en la noche. Cuidado, cuidado. Nuestro amigo Carlos los puede restaurar, ¿eh? Los restaura, $50 el par. Y además también te ofrecen venta tamales, tamalitos. Eso de andar también manejando sin faros y con hambre, eso es muy pegriloso, ¿eh? Con hambre uno va todo enojado, puede chocar también. Así que cómprenle tamales también a nuestro amigo Carlos.

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1: 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Muy bien, mi gente, continuamos con más aquí en Mercado al Aire, en la Z, donde usted encuentra de todo bueno, bonito y barato. Continuamos con más información, más de los clasificados. ¿Cómo andamos en el WhatsApp? ¡Ay, carambas! Tengo un titipuchal de mensajes. Hola, soy Vanessa Landeros. Quiero participar para los boletos de jaripeo. Eso. ¿Y qué más? Déjame checar. ¿Todos quieren el jaripeo? ¿No? Todos invitados. Boletos. ¿Qué más tengo aquí? Hola, ¿puedo participar? Un par de boletos para los cuates de Sinaloa en Otelo. Eso. ¡Claro! Hola, quiero registrarme para los boletos de La Cowich. Perfecto, muy bien, gracias. Claro, con mucho gusto. Gracias, estaba checando si eran clasificados, pero son para los boletitos. ¡Claro! Mire, el sorteo lo vamos a llevar a cabo, tenemos tiempo todavía, el próximo día, el jueves, para darles chance a unos 2-3 días, ¿verdad? Jueves o viernes, depende, el viernes, todavía tienen chance el sábado de programarse bien. Ya, yo creo el jueves, para que también tengan chance de, si no ganan por alguna razón. Por alguna razón no tienen la suerte de ganarse boletos, puedan comprarlos. Así es que creo que va a ser el jueves. Estamos. Pero va a ser la próxima semana, ¿sale? La próxima semana. Ahorita pueden enviarnos todos sus mensajes. Y todos los que me envíen su mensaje estarán siendo registrados en el sorteo. Así es que gracias por comunicarse con nosotros. Muy bien, entonces, pues a lo que te truje, chincha. Vámonos con más información, más de los clasificados. El reportero es amigo Pablo de Ismanache. Pablito. Y él busca una llanta. Se busca una llanta medida 225-55R17. Buena, bonita y barata. Al 669-0017. 669-0017 en Itzhuenachi. Zenaido de Monsters Lake ofrece en venta una lavadora y una secadora por $150. Se vende lavadora por $150 y va la secadora gratis. Y ya regué, híjole. Bueno, es que el truco era este. Se vende lavadora por $150. Aquí lo vamos a poner así. Vamos a $150 porque si no. Y secadora gratis. Ahora sí quedó. Se vende lavadora por $150 y de regalo va una secadora. Le vendo una lavadora en $150 y le regalo una secadora para que se lleve el juego completo. Sí, señor. Sí, cómo no. Pásale. Aquí hay uno, dos. Vamos a llevarle dos. Tres. Ahí está. Ahora sí. Con ese truco sí no falla. ¡Vámonos! Interesados pueden comunicarse con Zenaido marcando el teléfono 750-6314, 750-6314 en Mossos Lake. Perfecto. Javier del área de Málaga sigue ofreciendo en venta chivos. Tiene chivos, como unas 12 cabezas de chivos ahí, 12 animalitos, y los ofrece en venta. Además también tiene una camionetita ahí para los jardineros, los que andan en las yardas, ¿verdad? Tiene una camionetita que cuenta con su estructura metálica o su rack, ¿verdad? Para colocar la herramienta y también para que no se le vuelen las hojitas, ¿verdad? Ahí al rack, póngale una lonita, por favor. Amarren bien las hojitas, las ramitas. Luego van haciendo un regadero por toda la carretera, ¿verdad? Y eso es muy pegriloso, muy pegriloso. Y deja de lo pegriloso, sino que, pues, ¿qué cochinero es eso? Muchos sí, la mayoría sí llevan bien tapadito, ¿verdad? Y otros todos abiertos ahí, todos bandajones. Tira de un voladero por todos lados. Mira nomás, qué muchacho. Sigan así, le vamos a quitar su licencia, La de jardinero, no la de conducir. O las dos de una vez, para que se eduquen. Andan volando los wheelers, ¿verdad? Por todos lados, y que la pala y que todo. ¡Ay, carambas! En esta temporada, ¿verdad? Tengan mucho cuidado. Si alguien está interesado en la camionetita o en las chivitas, comuníquese con Javier marcando el teléfono 860-3088. Esto es en el área de Málaga. 860-30-88 para más información. Muy bien, Eduardo del área de Quincy ofrece en venta un par de llantas, medida 31x10, 50R15. 31x10, 50R15. 90% de vida en las llantas, las ofrece por $50. Interesados pueden comunicarse con él marcando el teléfono 237-1972. Esto en el área de Quincy. Muy bien, listos. Hasta ahí. Vámonos a una breve pausa musical y regresamos con más información aquí en la Z.
0: No

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0: 11 de la mañana con 47 minutos, son las 11 con 47 minutos, mi gente. Continuamos con más aquí en la hora de Chisme Caliente, pero en este momento hacemos una breve pausa porque tenemos noticia importante, noticia de último momento. Una noticia que había sacudido a toda la nación y era el caso de que el presidente quería eliminar la ciudadanía por nacimiento. Así es, la Corte Suprema de Estados Unidos mantiene la ciudadanía por nacimiento. Esto lo decidió el día de hoy en una votación de 6-3 en el tribunal. Pues, lógicamente pone freno a esta orden ejecutiva que firmó el presidente en el mes de enero, que buscaba excluir a los hijos de inmigrantes indocumentados o con visas temporales de ciudadanía automática. Mencionamos, esta medida se enfrentó a demandas legales y fue bloqueada por los tribunales inferiores, pero Trump recurrió directamente a la Corte Suprema y la Corte Suprema le dijo: tenga pa' que se entretenga. La enmienda número 14 de los Estados Unidos se mantiene vigente y otorga ciudadanía a casi cualquier persona nacida en los Estados Unidos. Así es que ahí está, una gran victoria para todas aquellas personas que nacieron en los Estados Unidos. El derecho por nacimiento se mantiene vigente como está en la Constitución. Así es que, mi querido presidente, esta carta va directamente hasta la Casa Blanca con atención a Donald Trump. Y abajo también le vamos a poner: gracias por tu atención a este asunto. Muy bien, bueno, mi gente, continuamos. Ahí está esta nota, la vamos a emplear un poquito más en punto de la 1 de la tarde, en la hora del Chisme Caliente, nuevamente para que toda nuestra gente esté enterada, informada. Algo que sí nos parecía muy injusto, ¿verdad? ¿Qué culpa tienen los chamacos nacidos aquí en los Estados Unidos? Imagínense nada más. Bueno, ahí está. Y muchas de las órdenes que firmó están siendo rechazadas. Y cada vez más, ¿verdad? Cada vez más, ahora sí, se está dando reversa a toda esta situación que nos mantiene tan, pues, tan preocupados, ¿no? El país tan separados, tan divididos, bueno, y tan afectados, ¿verdad? Bueno, 11 de la mañana con 49 minutos, continuamos con más. 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Pregunta por nuestro amigo Miguel. Gracias. Continuamos con más aquí en Mercado al Aire. Bueno, más información se acaba de reportar nuestro amigo el Timo de aquí del área de Mossos Lake. El Timo ofrece en venta chivos, chivas, borregos y borregas. Para lo que quieran, sementales, para la crianza, lecheras o para la panza. Sementales para la crianza o para la panza. Sí, para hacer las birrias, hacer las barbacoa. Nuestro amigo el Timo allá en el área de Mossos Lake. Interesados pueden comunicarse con él al teléfono con área 503, teléfono 432-7060. Repito, área 503, teléfono 432-7060 en el área de Mossos Lake. Este es un nuevo clasificado. Y el nuevo clasificado va a ser México. Sí, señor. Hoy en punto a las 6 de la tarde se enfrenta con el equipo de Ecuador. Chúscala, chúscala, Diablo Panzón, Espíritus Chucarreros. Que se le tuerzan los dedos a los ecuatorianos. Sí, ¿verdad? Y que se le caigan los pelos, ¿verdad? Que les pase de todo. Que les dé chorrillo, aunque sea algo. Queremos ganar. Préstenos a Messi. Préstenos a Ronaldo, a Cristiano. Hombre, a Pérez, al Mbappé. Queremos ganar y hacer fiesta allá en la Minerva, allá en la plaza, en la... ¿Dónde? En el Ángel de Independencia, sin el Ángel de la Independencia. Cuando es la independencia ni vamos, pero ah, nomás gana México el fútbol y ah, cómo fregamos ahí en la glorieta. No es cierto, sí, el día 15 también se pone lleno ahí, se pone sabroso, se pone buena la cosa. El ángel de la independencia de la Ciudad de México. Uno de los menumentos. No se dice menumento, menso, se dice estuata, ¿verdad? Ahí el iba a decir monumento otra vez. El monumento. Ay, ya no voy a vacilar con eso porque lo estoy diciendo al revés ahora sí. Monumento. Oh, monumento. Estuata, ¿no? Estatua. Estatua, ¿verdad? Ya se me está quedando la otra. Estuata. Estatua. Bueno. Entonces, ¿qué onda? ¿Grabamos, no? Ojalá. Va a estar complicado. Estoy nervioso. No sé usted, pero yo estoy nervioso. No está sudando. Entonces, vamos a darle con más información, más clasificados. Señores, se reportó. Nos quedamos con nuestro amigo Reyes. Él sigue en busca de una... de un cuarto. Un estudio o una casita. Más bien un cuarto, estudio o RV en renta. Puede ser una trailita también para un estudiante. Se nos va para el área de Spokane a estudiar nuestro amigo Reyes al 741-0465, 741-0465. Te busca cuarto bueno, bonito, barato para estudiante. ¿Sale? Bueno, perfecto. Listo. Se reportó... Ah, nuestra amiga Lucy sigue ofreciendo en renta también espacios para el corte de pelo. Le llaman estaciones, ¿verdad? Estaciones para el corte de pelo. En renta, $200 por semana. Aquí con nuestra amiga Lucy de Lucy Salón al 668-0771. 668-0771. Nuestra amiga Lucy. Venga a echar la mano, hombre, porque Lucy anda bien ocupada. Ya voy yo, le quiero. Güey, Lucy, córtame el pelo. No tengo tiempo, estoy bien ocupada. Oh, qué la que soy el vecino. ¿Por qué le comento esto? No, pues echarle carrilla a mi amiga Lucy. No. Para que vea que siempre está clientado aquí, ¿eh? Si usted viene a rentar un espacio, una estación, clientes es lo que va a faltar, ¿eh? Clientes es lo que va a andar sobrando. Va a decir usted, ya estuvo, ya no. No, que ya estuvo, ya vengan y éntrele. Aquí hay mucha clientela. Aquí los vemos todos los días. Entran bien greñudos y salen bien peinados. Ándale, en serio, de verdad. Vengan a sacarle fotos o videos. Miren cómo llegan todos desguandajados, todos greñudos, todos chamagosos. Y salen bien boleados, bien peinados, hasta contentos salen. Llegan así medio enfadados y salen bien contentos. Ah, bueno, ahora sí. Eso. Así yo, digo, así ando yo. Así cuando ando ya todo greñudo. Ando hasta enojado, enfadado. Ya, Lucy, por favor. Ya está renuevo. Ay, qué así. ¿Dónde? ¿Qué pasó? Vamos ahí. Ahora sí. Como dicen los fresas, allá en México decían, vámonos a tirar rostro. A tirar rostro. ¿Y qué ando haciendo? Ando tirando rostro. Dando la vuelta, pues. Oh, raza. Vámonos. Se reportó a su amigo Carlos de Eastman H. También ofrecen venta a chivos. Se venden chivos. De la raza Nubian, chivos lecheros, chivas también. Y gallina kikiriki con 7 polluelos. Si alguien está interesado, pueden comunicarse al teléfono 470-2627. 470-2627. Pues yo cada vez estoy viendo que se venden más chivos y chivas y borregos, borregas que cherries y manzanas. Que no estamos en la. En el estado primer productor de manzanas y cherries. Vendemos más pollos. Más pollos, ¿no? Más chivos, más chivas. Y pues vamos a la pausa. Oye, se me acabó el tiempo, quedan 4 minutitos. No, ya estuvo entonces. 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Por lo pronto le agradezco el apoyo a esta programación. Le agradezco el apoyo a esta programación, Mercado al Aire. Tengo un clasificado, tengo llamada. Hola, ¿qué tal? Mercado al Aire, buenos días.
1: Buenos días, mi amigazo Johnny.
0: Buenos días, mi amigazo. ¿Quién habla? ¿Quién es?
1: Ángel, acá va el Quincy, mi Johnny.
0: Ángel, del área de Quincy. ¿Qué onda, Ángel? ¿Cómo estás?
1: Bien, bien, Johnny. ¿Cómo andamos?
0: Muy bien, contentos. ¿A quién le vas? ¿México o Ecuador?
1: Ah, no, México, pues.
0: Ah, Dios, México. Mío. ¿Eres mexicano? Pensé que eras ecuatoriano, tú.
1: ¿Qué pues, mi
0: Johnny? Puro Michoacán, ¿verdad? Puro Michoacán.
1: Puro Michoacán, puro del
0: 20,
1: Johnny.
0: ¡Qué vale! Muy bien. Y Ángel, ¿qué te trae por estos rumbos? ¿En qué podemos servirte?
1: Mira, mi Johnny, para que de una vez ahí le eche más a flores al pastelito ahí, unos borregos de venta, mi Johnny.
0: ¿También venden borregos?
1: Pues él ya debe ser un programa puro borregos y chivos ya. Johnny.
0: La hora del borrego, la hora de los borregos y los chivos, ¿eh? Pura venta de borregos.
1: Tengo 50 borregos para vender millones de 5 o 6 meses.
0: Hoy nomás, ¿para qué te haces de tanto y luego no los quieres? Tú también, mira nomás. ¿Se venden borregos?
1: Quiero dinero, millones, no los borregos.
0: Ah, muy bien, se venden borregos, borregos.
1: Hay 50 para escoger.
0: 50 para elegir. Ok, muy bien, ¿a qué teléfono, Ángel, podemos comunicarte contigo?
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0: Muy bien, en el área de Quincy. Me imagino que buenos, bonitos y baratos los borregos, ¿verdad?
1: Sí, muy bien. Se llevan todos un buen precio, todos juntos.
0: A buen precio. Oh, los quieren vender todos de trancazo. Bueno, perfecto. Ya dijiste, Ángel. Pues con gusto te lo seguimos mencionando aquí en el espacio Mercado al Aire. Gracias, Ángel.
1: Ahí está, 1,000,000,
0: fíjate. Igualmente tú, hasta luego, gracias. Bah, ahí lo tiene entonces. Y con ese clasificado cerramos el changarro. Hasta aquí, ya. Me tengo que ir. Tengo que preparar ahí la carnita, las chelitas y todo, porque se viene el partido de la selección mexicana, de los más importantes, ¿verdad? Ya dimos un pasito, a ver si podemos dar otro. Andamos como los bebés, ¿verdad? En el fútbol mexicano, en los mundiales. Andamos como los bebés, damos un pasito y como que nos queremos caer. Y lo, a ver, dale, otro, ándale, mijito, otro, ándale. Ay, vamos con otro y a veces no nos caemos. Ay, ¿verdad? No puede ser. En vez de que lleguemos con toda autoridad, a llegar, ábranse que ya llegó. Brasil, ¿verdad? Como... Brasil, le hicieron enojar a Brasil, le metieron un gol y que se enojan y les metió. Eso, Lolo se ve. Ahí los brasileños, como que les prenden la mecha, le metan un gol a Brasil y les prenden la mecha y andan como demonios. ¿Ya? Así. Bueno, ojalá que México se le pegue un poquito y vamos bien. No está tan mal, no estamos tan bien que digamos, pero. Pues ya dimos un paso, ¿eh? Yo creo que hoy sí clasificamos o pasamos y dejamos fuera a Ecuador. Creo que ya con eso estamos bien servidos, yo creo, ¿no? ¿No es cierto, verdad? Vamos a llegar a la final, ¿no? ¿O qué? Ay, esta risa es de nervios, ¿eh? Esta risa es de nervios, de nerviosillo. No, no voy todavía, claro, yo me quedo hasta las 3 de la tarde, estoy bromeando. ¿Quién sabe? Vuelve el pelo. Identificamos la emisora y arrancamos con la rocola de la Z. La música incomplacente. Es momento de bailar, señores. O de llorar. No sé cómo anden ustedes. ¿Qué canciones me van a pedir? Uno me pide unas canciones muy alegres, otros muy tristes, otras muy melancólicas, otros... Pues no sé qué trae. Repórtese y dígame qué trae. ¿O qué quiere traer?
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0: Grupo Bronco aquí en la Rocola de la Z, la música en complacencia, señores. Bienvenidos a la Rocola. Gracias por acompañarnos. 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Le tengo información importante, importantísima, de parte de los amigos de Grupo Café. De hecho, lo compartimos ya en nuestras redes sociales. Importante en casos de quienes tenían un caso con la abogada Alejandra, ¿verdad? Lozano. Ahorita vamos a darle toda esta información. Grupo Café le está dando referencia, información importante. Cómo pueden ustedes transferir sus casos si es que tienen algún caso importante con esta abogada. Mencionamos que perdió o entregó su licencia. Para que no se vea tan feo, entregó su licencia y ahora los casos sean transferidos y Café le da información importante. Te lo vamos a dar información a detalle. Tenemos llamada telefónica. Hola, ¿qué tal? La Rocola de la Z. Buenas tardes. Hola, hola.
1: Hola, ¿qué tal, Johnny? ¿Cómo estás?
0: Muy bien. ¿Y tú qué tal? ¿Cómo estás, Elia?
1: Muy bien, aquí escuchando.
0: Gracias por acompañarme. ¿Qué podemos servirte el día de hoy?
1: Me complaces con una canción de Selena.
0: ¿Qué canción de Selena te gustaría escuchar?
1: Se llama La Carcacha.
0: Muy bien, saludos, ¿para quién?
1: Claro, no es para escucharla, Johnny.
0: Perfecto.
1: ¿Me pones otra de su hermano, los Cumbia Kings?
0: No, porque el día de mi santo no me felicitaste. Yo siempre te pongo dos canciones, siempre me pides, y el día de mi santo, ni un saludito, nada más una. No te creas, Elia, no te creas, es broma. Claro, ¿qué canción te gustaría escuchar? Aparte de La Carcacha.
1: Responde aquí, ¿cómo que se llama No Tengo Dinero?
0: Ah, eso está buenísima. Está alegre la canción. Cumbia Kings, No Tengo Dinero, con Juan Gabriel.
1: La canta los Cumbia Kings.
0: Y también Juan Gabriel, lo vas a escuchar también ahí cantando, vas a ver.
1: Sí, porque también la canta
0: Juan Gabriel. Es de Juan Gabriel la canción, la canta Cumbia Kings con Juan Gabriel. Los dos la cantan.
1: Oye, Jenny, ¿a qué hora vas jugando, hijo?
0: A las 6 de la tarde. Primero Dios, hola local de acá de México, creo, aquí va a ser como las 4, no sé, como las 6 de la tarde. Vamos a darle la información, 1 de la tarde, el chisme caliente, le damos toda la información a detalle, a qué horas juega aquí, en la hora de este lado, ¿no? Aquí en el este de Estados Unidos, digo en el oeste, me fui hasta el otro lado, ni sé dónde estoy, ¿eh?
1: Sí, para ver la hora que juega México.
0: Pues sí, ¿a quién sí. le vas?
1: Ándale pues. Pues a México, por supuesto,
0: Johnny. Pregunta tan, cierto. Muy bien. ¿Quién sabe? No hay falta. Un cuate me decía que en México no iba a ganar ni el primer partido. Me decía, no. Como le dije, ¿eres, no eres mexicano? ¿Qué eres, africano? Que me dijo, no, soy mexicano, pero.
1: No le tenía fe.
0: No le tenía fe. Y ahora, híjole, cómo pasamos los tres primeros partidos. Gol, gane, sin ningún gol en contra. Vamos muy bien. Y también, creo que nos va a ir bien también hoy. Primero Dios.
1: Sí. Bueno. Ándale pues, Johnny, que te la pases muy bonito este día.
0: Igualmente tú, gracias por comunicarte con nosotros, Elia.
1: Adiós.
0: Y que disfrutes el partido. Gracias, hasta pronto. Muy bien, listos, perfecto. Pues todo listo para llorar, porque la canción que me pidió mi amigo Chuy de allá del área de Moses Lake sí está muy triste. Muy bonita, sí, muy bonita, pero sí está bien triste. Ay, les digo que unos andamos alegres, otros andan tristes, otros andan medio melancólicos. Esta canción. Saludos para nuestro amigo Chuy, hasta el área de Moses Lake, Chuy Vega Jr., Montes de Durango, Lágrimas del Corazón.

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1: 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Ya, muchachos, vamos a empezar ya. Ahora.

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Escuchamos a los Guardianes del Amor con el tema Sospechas de mí aquí en la Rocola de la Z, la música en complacencia, viejitas, pero chulas y bonitas. 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Continuamos con más melodías, más música en La Rocola de la Z. Ahora te presento a la agrupación Indio, Grupo Indio, con el tema Abrázame, Decídete.

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1: Escuchamos a los Freddy's con el tema titulado Se ha quebrado. Esta es la rocola, qué bonitas, qué bellos recuerdos. Ah, que no escuchamos la canción. Qué bonito es lo bonito. Chuladas, ¿eh? Chuladas de temas musicales, los éxitos de El Recuerdo. Aquí en la Z. Muy bien. 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Continuamos con las melodías de esas bonitas, de esas del recuerdo, de esas que nos hacen recordar. Son los Bríos. Yo sé que te acordarás. Esta es la rocola. Música del recuerdo aquí en la Z.

Escuchamos a Fito Olivares, el gran éxito Agüita de Melón, aquí en la rocola de la Z, la música en complacencias. ¡Wow! ¡Wow! ¿Cómo andamos? Gracias por sus mensajes. Estamos aquí recibiendo muchos mensajes, inscribiendo a la gente, ¿eh? Inscribiendo a la gente para el sorteo de boletos para el próximo jaripeo, el próximo día, domingo 12 de julio, en la Plaza de Toros, la petatera de Otelo Washington. Se va a poner buenísimo la presentación de Banda La Única de Yakima, amenizando la monta de toros. Se presentará Alejandra Rojas con banda, así es. Los Cuates de Sinaloa y Banda Cowich, directamente desde Nayarit, Banda Cowich. Próximo 12 de julio, allá nos vemos en Otelo. Ya se prendió la mecha. Además habrá duelo de ganaderías, dos ganaderías, los toros magníficos y toros del rancho La Cruz, las cruces de El Guacho Ortiz. Los boletos ya los puede obtener allá en el área de George, en Sandoval Market, en Royal City, en Cedillos Market y también en la selva Western Wear, en Quincy, en el Andaluz, en Jake Smith y en Princess Fashion, en Maragua, en Studios Food Store y en mi regalo preferido, en Otelo, en tienda El Jazmín, en Restaurant Guadalajara, MX Express y en Mossos Lake. 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Ahí son los puntos de venta, ahí encuentra sus boletos, cómprelos con anticipación. Porque la próxima semana, maybe, estén más elevados el precio, ¿eh? Pues es que cómprelos ya, compren los primeros boletos a precio regular. Y ya en taquilla, ni pa' qué le cuento. Sí, es que... Bueno. Y para boletos de cortesía, ya lo sabe, vea en nuestra página de Facebook. Ahí están las bases, ahí está la información. Ahí le dicen dónde hay que mandar sus datos o hacer la solicitud de boletos. Para ganarse boletos de cortesía, la próxima semana vamos a llevar a cabo el sorteo, ¿sale? Próxima semana comenzamos con la regaladera de boletos. Ahorita estamos escribiendo a todas las personas y ya tengo bastantes, en eso ando. Andamos anotando a todas las personas que ya nos mandaron sus mensajes. Lo estamos escribiendo para el sorteo. Así es que, suerte a todos los participantes y participantes. Participantas. Todo. Llegamos a la parte final de su programa del día de hoy. Prepárense. A continuación, el chisme caliente. Nos pedimos con esta melodía. Saludos a nuestra amiga Silvia, que se reportó para solicitarnos este tema musical, que no es nuevo, no es nuevecito, pero sí es bonito. Es La Fiera de Ojinaga y Grupo Somos Tres. Nicotina.

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0: Muy bien, ahí estamos. ¡Vámonos! Bienvenidos a la hora del chisme caliente, mi gente. ¿Cómo están? Buenas tardes, bienvenidos a la del chisme con tu amigo Johnny Boy. Saludos desde la ciudad de Guanache, estamos aquí listos con toda la información, contentos de poder saludar en el día de hoy. Parece viernes, ¿por qué se siente como viernes? Pues porque vamos a festejar, ¿verdad? A ver fútbol, México juega en el Mundial, se enfrenta al equipo de Ecuador que acaba de eliminar a Alemania. Hijo y... Ay, a ver si no nos echan al plato también. No, para nada, al contrario, nos vamos a echar al patio. Vamos, vamos a... No al patio, al plato. Vamos a vengar a los alemanes, ¿verdad? ¿Verdad que sí? Uh-huh. Tenemos buenos jugadores. Grandes, Ahí también mucho. ya no, ¿verdad? ¿Ya? ¿Era el, fue el último partido de Azteca? ¿No va a regresar otra vez? No, ya estuvo, ¿ya?
1: Se nos... ¡Oh!
0: Bueno. Un día espectacular. El día de hoy, mi gente. Un día completamente soleado, bonito, hasta calientito. Así es, en este momento la temperatura está registrando en los 76 grados Fahrenheit. La temperatura máxima alcanzará los 78 grados Fahrenheit para el día de hoy. Así es, temperatura máxima 78. La mínima llegará a los 56 grados. Para el día de hoy, martes. Mañana, miércoles, también tendremos un día bien. Ya se compuso. El miércoles iba a estar medio raro. Y ahora está soleado. Completamente soleado. 80 grados Fahrenheit como temperatura máxima. El jueves también ya un poquito despejado. El viernes, soleadito. Más caliente, 86. Y el sábado, 87 grados. ¡Va a estar bueno! ¡Para echarse un chapuzón! Soy un pez, soy un pez. Somos peces, somos peces. Nos encanta el agua. Nos encanta el agua, por dentro y por fuera. Bueno, a lo que venimos, ¿verdad? A lo que venimos, a la información más importante. Y arrancamos con la información del mundo del espectáculo, la farsándula. Oiga, Vito Ballesteros rompe el silencio sobre su colaboración con Jennifer López. ¡Ándate! Son los chavos de la nueva ola. Tumbada, pantalones caídos, pero pues muy, muy, muy virales, muy virales. Gran éxito en la chaviza, en los chavos de David Ballesteros. Bueno, pues reveló que su colaboración con Jennifer López pues surgió luego de que el equipo de Jennifer lo contactara para participar en el proyecto. Aseguró que tuvo poca interacción con J-Lo, no, casi no habló con ella, no, puro, o sea, el puro equipo nada más. Digo, ¿cómo ves? Dice J-Lo que ¿cómo ves? No, pues a todo dar. Aceptó la propuesta de inmediato y destacó que la coordinación se realizó principalmente entre los equipos de trabajo de ambos artistas. ¿Mm? O sea que ahí no hay un afecto directo que digas Jennifer López admira el trabajo. No, nada más por conveniencia. Déjale. ¿Sí o no? A ver, ¿quién anda viral ahí? ¿Quién anda ahí llenando estadios? ¿Quién anda llenando estadios? No, pues un tal Gabito Ballesteros. Ahora le dile que se haga una canción. Invítalo a que haga una canción. Lo invitamos para que se conozcan y los saludes y todo. No, ¿qué quiero esto, chamaco? Tan loco, chone. Nada más dile que si quieres una canción y ya. Ahí arreglen. Es más, arreglen y me dicen si sí o no. Y me dicen si se va a hacer o no se va a hacer. Y así, ¿verdad? Qué mala onda, hombre. Mayor atención. ¿Qué pasó? Que se vea ahí que hay amor. Química, por lo menos. O por lo menos admiración, ¿verdad? Digo, pues de alguna manera. Estos artistas. Bueno. ¿Qué le vamos a hacer? Ni modo, así es la cosa. Bueno, dice que él aceptó la propuesta pues de inmediato, pues como no. Y bueno, pues claro que la noticia fue celebrada por los seguidores del artista de Gabito Ballesteros. Así es que, bueno, la canción se llama Sálvame Hoy, Sálvame Hoy. También cuenta con la participación de David Guetta, de DJ. Y ya está disponible en las plataformas digitales. Ah, ya está. A ver, vamos a ver. Ah, vámonos. Muy bien. Vamos a... Escuchamos poquito. No, ¿se puede? ¿Hay chance? ¿No hay bronca? ¿No me corren? Bueno, ojalá. Vamos a ver. Nada más tantito para ver de qué estamos hablando. ¿Sale? ¿Sale?

No va a cantar Gabito. Nada más va a decir, nada más le va a hacer. Deja ver. Cántale. Sí, ya lo escuché, nada más dijo, el Gabito Ballesteros. El único que saben hacer esos chamacos de ahora. Porque para cantar, Jennifer López. Ay, qué gacho. Se va a acabar la canción, no ha cantado ese muchacho. ¿Qué pasó?

Ahí está. No, sí, sí, ahí va. Quedó bonita, quedó chida. Está buena la rolita, está buena. Ahora, luego la escuchamos toda. Tiene ritmo, tiene ritmo, tiene rimillo. Vamos, pausa musical, regresamos con más. El Chido Caliente, aquí en la Z, soy tu amigo Johnny Boy. Una de la tarde con 16 minutos. Saludos desde Wenatchee, Washington, donde las salitas están más ricas.

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Muy bien, mi gente, continuamos su paso aquí en la hora del chisme. El chisme caliente aquí a través de la Z. Bueno, vámonos con la nota más importante del día de hoy. Una de las notas más importantes. Un gran revés que recibió el presidente Donald Trump. Así es, en la mañana les informamos de manera, pues ahora sí que de última hora, de último minuto, noticia de último minuto. Donald Trump sufre gran derrota tras decisión de la Suprema Corte sobre ciudadanía por derecho de nacimiento. Así es, mi gente. El día de hoy la Corte Suprema ratificó una concepción amplia de la ciudadanía por derecho de nacimiento, rechazando la orden ejecutiva del presidente Donald Trump. Así es, en enero de 2025, Donald Trump firmó una orden ejecutiva que buscaba excluir a los hijos de los inmigrantes indocumentados o con visas temporales de la ciudadanía automática. La medida se enfrentó a demandas legales y fue bloqueada por tribunales inferiores, pero Trump recurrió directamente a la Corte Suprema. Y en una decisión de 6-3, el tribunal decidió rechazar la orden ejecutiva de Donald Trump como ilegal. Así es. Dijo, eso que está haciendo son puras payasadas. Esos papeles que hay en la Casa Blanca y ahora ejecutiva y se agarró firme como loco, como loquito. Y últimamente firma cosas que pregunta y dice, ¿quién sabe qué es esto? Anda firmando cosas que no sabe ni qué son. Dice, sí, ¿y sabe quién es esto? Ah, bueno, vamos a firmarlo. Ay. Confirma, la Corte Suprema confirma que la decimocuarta enmienda de la Constitución otorga ciudadanía a casi cualquier persona nacida en Estados Unidos, con excepciones muy limitadas, por ejemplo, hijos de diplomáticos extranjeros o de fuerzas invasoras. Sostuvo que el texto de la enmienda no distingue entre padres con estatus legal o ilegal y que cualquier cambio en este derecho requeriría una enmienda constitucional, no una acción del Ejecutivo. ¿Estás oyendo? Y no, dijo Paquita del Barrio, ¿estás oyendo? Así es, una de las cosas más, más preocupante y que mucha gente se preguntaba si fuera posible. Bueno, pues hasta el momento, hasta ahora, bueno, hasta ahora la Corte ha ratificado que la decimocuarta enmienda no se modifica, nada más por gustos caprichitos del presidente. Tenemos otras cosas más importantes, pero sí, vamos arreglando el problema ya que armates, ¿no? Relajito allá en el estrecho de Hormuz, ¿no? O vamos arreglando el estanque que también destruiste, ¿no? Ay, Dios mío. Vaya. Vamos a una breve pausa musical porque hoy juega México. Hoy gana México. El Mundial.

Una tarde con 35 minutos, es la 1:35. Continuamos con más aquí en la hora del chisme. El chisme caliente aquí a través de la Z. Oiga, En días pasados, el Congreso aprobó una histórica ley de asequibilidad de la vivienda y se dirige al escritorio del presidente Donald Trump después de obtener un apoyo abrumador en el Congreso. Le mencionamos la semana pasada. Lo que prepara el terreno para el paquete federal de vivienda más amplio en una generación. La ley busca abordar la crisis de asequibilidad de la vivienda en los Estados Unidos, principalmente fomentando una mayor oferta, incluida la de viviendas prefabricadas, y alentando a los gobiernos locales a reformar las restricciones de zonificación y permisos. La ley también incluye un límite al capital privado, pero en su tipo, el primero en su tipo, al prohibir que grandes inversores compren viviendas unifamiliares. Límite al capital privado. Ay, hasta la lengua se me traba. Sí, le pone de alguna manera una barrera a estos agiotistas, vamos a llamarles, ¿verdad? Que andan queriendo amasar dinero y compran todas las viviendas unifamiliares y después las revenden bien caras. Les pone un límite, nomás tantitas. No todas. Así. Le mencionamos, esta fue una inusual gestión bipartidista, fue una ley aprobada por ambos partidos. Y refleja un reconocimiento creciente en el Congreso de que el alto costo de vida está asfixiando a los estadounidenses y poniendo la propiedad de vivienda durante mucho tiempo una piedra angular del sueño americano. Sí, ha sido muy difícil poder adquirir una casa, pone cada vez más difícil que la gente pueda adquirir su propia casa. Y ahora se ha firmado esta ley de seguridad. Ha sido aprobada, más bien dicho, por el Congreso y fue enviada al escritorio del presidente Donald Trump para que la firme. ¿Y cómo la califica el presidente? Para que vea, cómo va la onda, cómo está la cosa y cuáles son las prioridades. Trump califica este proyecto de ley como un aburrimiento. Eso está muy aburrido. Le vale gorro, no importa. ¿Ya viste por quién votaste? Eso da coraje, ¿verdad que sí? Dice que está muy aburrido eso en comparación, fíjense, ¿con qué? Con sus esfuerzos por impulsar una y muy controvertida reforma del sistema electoral federal. Es más importante para él ahorita reformar el sistema electoral. Es más importante para él tratar de evitar que la gente pueda votar y que nada más voten los que voten por él. Digo, hablando ya calzón quitado. Eso es más importante. Para él ahorita es lo más importante, para el país. Como presidente, es lo más importante es reformar eso antes de que la gente pueda tener la oportunidad de comprar una vivienda digna, antes de que tengas donde poder vivir. Es más importante evitar que votes. Tómala pues. ¡Ay no más! ¡Ay no más! ¿Ya estuvo, no? 8647, ¿no? Digo. No sé. Pausa, volvemos. ¡Que viva el jaripeo! Próximo día 12 de julio en Otelo. La petatera. Se prendió la mecha. Y allá nos vemos.

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0: Una tarde con 46 minutos, se la una con 46 minutos. Continuamos con más aquí a la hora del chisme. El chisme caliente que a través de la Z. ¡Vámonos! Con más información. Y pues el presidente quiere andar en todo, ¿verdad? Y quiere, pues de alguna manera, llamar la atención en todo. Y es que... Bueno, vamos empezando con que ha declarado que hay encuestas, pocas encuestas, difíciles de encontrar, pero que hay encuestas que lo ponen a él en un 60% de aprobación. En un mundo alterno, yo creo, porque es al revés, viejito, es al revés. Todas las encuestas lo muestran con un 30%. Digo, una combinación de todas las encuestas. En un estándar tiene un 30% de aprobación y un 60% de desaprobación o desapruebo. Y él dice lo contrario, dice que no. Dice que todos los demás son puras chafas, puras fake news y puras malas encuestadas. Que no son honestas y que todas están mal y que hay una que otra. Que lo pone con un 60% de aprobación, que todo el mundo lo quiere. Pero lejos. Pero ya se nos fue. Ya se le está, en serio, patinando bien un gacho la joya. Y es que también ha afirmado que el Mundial 2026 ha alcanzado cifras récord tras el inicio de la fase eliminatoria del torneo. Sin embargo, bueno, Canadá, país anfitrión, se aseguró un lugar en los octavos de final al derrotar a Sudáfrica el domingo. Estados Unidos y México esperan unirse a ellos cuando se enfrenten a Bosnia, Herzegovina y Ecuador respectivamente. Le mencionamos, a pesar de haber sido protagonista en los preparativos para el Mundial y de haber ganado el polémico premio FIFA de la Paz, un premio inventado por el Infantino, nomás para hacer la barba de la paz. El presidente Trump ha estado ausente del torneo hasta el momento. Se creía que asistiría a las últimas fases del Mundial porque no ha ido. Que se espera un rico y delicioso abucheo, incluida la final. Pero ahora esto, está en duda de que también esté en la final. No creo que se vaya a arriesgar. Pero bueno, Trump, que nunca ha tenido reparos en presumir en las redes sociales, recurrió a su página, a su red social, True Social, tras la finalización de la fase de grupos para decir que el torneo es un éxito que atrajo a la cifra récord de 3.6 millones de aficionados. Añadió que la Copa del Mundo ganará más ingresos que cualquier otra competición anterior, que cualquier otra Copa del Mundo. Esto fue lo que escribió. Las cifras de FIFA superan con creces las de cualquier Copa del Mundo de la historia. Este es un gran homenaje a los Estados Unidos de América. Gracias a todos. Pero su referencia a las cifras causó sorpresa dada la cantidad de asientos vacíos que se observaron en el torneo. En este mundial es el primero en contar con 48 equipos en lugar de 32, lo que significa que se jugarán más partidos que nunca. Además, omitió mencionar la importancia de México-Canadá en estas supuestas cifras récord. No, dice que todas son de Estados Unidos. Las de México y Canadá no cuentan. No, FIFA pone la asistencia en todos los partidos. Y como era de esperar, las declaraciones del presidente generaron reacciones en redes sociales. Un usuario, por ejemplo, escribió: organizado conjuntamente con México y Canadá, las cifras serían más altas independientemente del país donde se celebrará. O sea, hubieran puesto las cifras por país, ¿verdad? Vamos a ver cómo estamos en la asistencia. No, hombre, nos lo llevamos de calle, ¿verdad? Nos lo llevamos allá en México. Y otro le puso ahí: se amplió 48 equipos en lugar de 32, mijito. Por eso está llegando más gente. Hay más partidos, no seas. Y 604 partidos en lugar de 64. Más partidos significan más espectadores. Cálmese un poco, señor presidente. Pues claro. Oh, ¡ay, invito más gente! ¡Más partidos! ¡Ay! Vaya. No encontramos otro más tontito para ponerle a la Casa Blanca. No, no había otro más tontito. No, bueno. Andamos ready, pero para aumentar esas cifras, que siga rompiendo el récord, porque vamos a ir a ver a México.
1: ¿Y cómo andamos?
0: Andamos ready. Ay, México le gana al equipo de Ecuador, primeramente Dios. Y los espíritus chocarreros que los ocupamos en estos momentos, la magia del Chapulín Colorado y de todos los héroes mexicanos.

0: Ahora sí, mi gente, vámonos directamente con la información del Mundial. Vámonos con los partidos del Mundial 2026. ¡Vámonos! ¡Vamos, México! ¿Qué hoy juega México? ¡Uy, uy, uy! Nervioso, nervioso. Vamos con resultados. El día de hoy se enfrentó el equipo de Costa de Marfil contra el equipo de Noruega. Noruega le gana 2-1 al equipo Costa de Marfil. Francia se va a enfrentar, pues ya ahorita a las 2 de la tarde, Francia se enfrentará al equipo de Suecia. México va a enfrentar al equipo de Ecuador el día de hoy, 6 de la tarde. Mañana, miércoles 1 de julio, Inglaterra va a enfrentar a República Democrática del Congo. Bélgica va a enfrentar a Senegal. Y Estados Unidos, el equipo de todos, estaría enfrentando al equipo de Bosnia y Herzegovina. Esos son los partidos para el día de mañana. Pero el día de hoy, el partido más importante o que más nos atañe, pues es el de México contra Ecuador. Ecuador viene muy fuerte. Sin embargo, las estadísticas o los pronósticos, según encuestas, y no las del presidente Trump, y no es que la queramos modificar, pero es que México, según probabilidades de ganar durante los 90 minutos, es de México de un 42.3%, Ecuador un 25%, y la probabilidad de que se vayan a tiempos extras, pues es de 32.7%. Hay probabilidad de que se vayan a tiempo extra, ¿verdad? Sin embargo, pues todos piensan que va a ganar México. Que va a ganar México, y es que cuenta mucho la localía, cuenta mucho el Azteca, perdón, Ciudad de México, ay, perdón FIFA. El estadio, Ciudad de México, que tendrá un apoyo importante, ¿verdad? Un peso importante. Y será el jugador número 12 que Ecuador no tendrá. Muy bien. Bueno, así las cosas, mi gente. Ojalá de esta manera llegamos a la parte final de Chisme Caliente. Vamos a disfrutar el partido más tarde. Esperamos que obtengamos el triunfo, que sigamos avanzando en este mundial. Y demostrar por qué México es grande, grande, ¿eh? Así es. La fiesta y todo se espera bonito. Y si no, la chilladera. No se crean, los mexicanos no lloramos. También bailamos. Si perdemos, se va a hacer fiesta de todas maneras. Y seguiremos con la fiesta. Vamos a brincar, apoyar a otros equipos. ¿Qué más? Así seamos. Sí. No seamos. Sí seamos. Apoyamos a otros equipos de Halo. Luego, bueno, ya estamos fuera. Pues ahora, arriba Brasil. Ya sacaron a Brasil. ¡Ah! Arriba Argentina. ¿Sí o no? Pues sí. Le preguntaban a un tío cuando estaba chiquillo, él siempre lo veías contento en los partidos. La mitad de los tíos, cuando estaban, me platica mi jefe, dice, no, cuando estábamos chicos, veíamos los partidos de fútbol y la mitad, él iba a un equipo y al otro equipo, y uno estaba la mitad enojados y otro la mitad contentos, aprendiendo, y tu tío, el más chico, dice, bien feliz, metía gol uno y ¡gol! La celebraba, y metía el otro y ¡gol! Bueno, Squinkle, pues ¿a quién le vas? A ese que metió gol. Ah, bueno. Y luego metí al otro equipo gol. ¡Ah! No dijiste que le ibas a aquel. No, yo le voy a ese. Le iba siempre que iba metiendo gol. Así también mi chamaco me dice, nos podemos ver, no todos los partidos completos porque no hay chance, ¿verdad? Estamos trabajando. Pero no, regreso a casa y nos ponemos a ver los resúmenes. Vamos a ver los resúmenes, mijo. Y disfrutamos el partido, el resumen, los highlights. Y yo celebro todos los goles. Y dice, papá, ¿qué no le vas al otro equipo? Sí, no es que le vaya. Yo lo voy a México, le dije, pero fue un golazo. Fue un golazo que metió ese equipo, ¿no? El equipo. Si yo le iba a Alemania, el golazo que les estaba metiendo, ¿no? Es un golazo. Hay que celebrar los golazos. Y dice, no, sí, hay que disfrutar. Hay que celebrar. La cosa es celebrar, ¿no? No agitarse. Bueno, pues suerte a todos los aficionados al fútbol. Y que gane México, ¿no? Que gane México. Veremos. Gracias. Regresamos mañana, si no lo permiten, punto a la 1 de la tarde con más de Chisme Caliente. Y primeramente Dios, celebrando la victoria. Te digo. Que repite mucho las cosas es que tiene miedillo a perder. Pues sí. No queremos perder. Ah, no nos gusta perder. Me quedo con ustedes una hora más para seguir presentando lo mejor de nuestra música aquí en la Z. Soy su amigo Johnny Boy. Regreso.
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0: Hoy en la dinastía norteña acabo de enterarme. Continuamos con más melodías, con más música aquí en la Z, 2 de la tarde con 21 minutos. Y ahora te presento a los jefes de jefes, los Tigres del Norte, con esto que lleva por título: Hola, señor locutor.
1: Bueno, diga, ¿con quién tengo el gusto?
2: Hola.

Huracanes del Norte, que nos han interpretado el tema titulado La Sotana Negra. Muy bien, mi gente, encontramos, avanzamos con la programación como de los días con la música aquí en la Z. Ahora te presento a la Fiera de Ojinaga. Esto lleva por título ¡Bingo! Escuchas la Z. Y hoy juega México. Se enfrenta al equipo de Ecuador, 6 de la tarde. No te lo pierdas. ¡Vamos a ganar!

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Escuchamos a la adictiva que nos ha interpretado el tema titulado 1500 pesos. Continuamos, avanzamos con la programación con Manuel Díaz con más música. En el día de hoy martes, último día de este mes de junio, 30 de junio. No te puedes fuerte saludar aquí a través de la Z. Se siente como un día feriado. Y es que se aproxima el fin de semana feriado, por cierto, 4 de julio, ¿verdad? Esperamos que lo disfruten, ¿eh? Los dejo con Navidad Muñoz y Cristian Castro. Te bajé.

Él es Miguel Ángel Parra, que nos ha interpretado el tema titulado Todo Cambió. Mi gente, de esta manera yo me despido. Muchas gracias por haberme acompañado. Soy su amigo Johnny Boy. Lo dejo en muy buenas manos. A continuación, nuestro compañero El Patrón viene con información ambiente, buen cotorreo. Y también nos tendrá pendiente e informados del partido entre México y Ecuador. Gracias, buenas tardes. Cuídense mucho y hasta la próxima. Ya.

0: estás escuchando el show número 2 de la radio. Esto es Buenas Tardes con el Patrón. Hoy en este día ya, martes 30, México.
1: ¡Viva México!
0: ¡México, ra, ra, ra! ¡Ra, ra, ra! ¡Ra, ra, ra, ra!
2: Cállese ya. Mejor como dijo Don Mozart, cállese. Como dijo la Gilbertona Cherap, cállese. ¡Ah! Pero espérame. Espérame tantito, plebada. Quíteme esas rolas. Stephanie Castellanos, ¿cómo está, compañera? ¿Cómo le va a usted? ¡Buenas tardes!
3: Válgame, válgame, cuánta energía, patrón.
2: Buenas tardes, oiga.
3: Hola, ¿qué tal? Muy buenas tardes, les saluda. Qué bruto contigo.
2: Andamos con todo.

0: a tus hijos Balón y Puro Mágico.
1: Mexicano soy.
2: Llevo en alta mi bandera.
0: Mira, que la playera que traigo. Salud, compañera. Ahorita ando más positivo que una prueba de embarazo después del 14 de febrero.
1: Mexicano soy.
0: ¡Viva México! Dijo la Gilbertona.
3: ¡Viva México!
0: Por supuesto, el día de hoy apoyando con todo a nuestra selección mexicana. Como debe de ser, plebada.
3: ¿Te puedo preguntar algo?
0: Dímelo, dímelo, dímelo.
3: ¿Dormiste anoche?
0: No he dormido, compañera. Ando con todo el power. ¿Cómo dice? ¡Uno!

0: Ahorita me voy a poner como el pelo de Daniela Romo y como José José, oiga.
1: ¿Cómo?
0: Me voy a poner como el pelo de Daniela Romo.
1: ¿Pero cómo?
0: ¿Hasta dónde le llegaba el pelo de Daniela Romo?
1: Hasta las chanclas.
0: Perdón. ¡Ey! ¡Levada! Andamos con todo el power. Hoy juega México, contra Ecuador. Lo siento, amigos ecuatorianos.
2: ¿Qué?
0: Gracias por participar. ¡Vámonos, recio! ¡Vámonos para música! Dijo el otro. Pero bueno, plebada, sí, ahorita vamos a regresar. En el top 10 vamos a tener el día de hoy las similitudes entre México y Ecuador. ¿Qué compartimos? Aparte del idioma y del amor al fútbol. De eso lo platicamos más al rato. Además, ¿cómo le ha ido a México contra Ecuador en los partidos oficiales y no oficiales? Todo lo que se comparte. La única vez que México se ha enfrentado a Ecuador en un mundial, México ganó. Pero eso le vamos a platicar más adelante aquí. Buenas tardes con el patrón. El show número 2 de la radio, que andamos con todos los colores verde, blanco y rojo. ¡Póngase la verde! ¡Ánimo, chavalones!
3: ¡Viva México!
0: ¡Viva México! Andamos con todo el power, ando bien excited, dijo el gringo. Dijo el otro, ¿no? Compañera.

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0: escuchando el show número 2 de la radio. Buenas tardes con el patrón. Andamos en modo mundialista.
1: Exactamente, Don Mocenov. Hoy juega México, México, ra, ra, ra. Show número 2 de la radio. Por supuesto que vamos a andar a todo lo que da apoyando a nuestro México.
2: ¡Viva México!
1: ¡Viva México, compañera!
0: ¡Viva México!
1: Oiga, pues bueno, ¿de qué vamos a hablar en este momento, plebada? Podemos hablar de las similitudes entre México y Ecuador. ¿Por qué? Ecuador y México se van a enfrentar en unas horas más. ¡Viva México, cañones! A toda la gente que nos está sintonizando. Top 10. Okay. En las cuestiones de que se paren 10 cosas que tienen en común México y Ecuador. Los dos son países futboleros, como lo sabemos, ¿ok? Uh-huh. Son países futboleros. Cuando juega la selección, se paraliza medio país.
3: Algo por el
1: tanto
3: estilo.
1: En Ecuador como en México. Y la otra mitad está buscando dónde ver el partido gratis. Para que sepan, en los dos países.
3: Ay, sí, patrón, sobre todo en todo México.
1: En todo México y en Ecuador también, igual, son similitudes. Les encanta el picante, uh-huh, aunque de forma diferente. Ahí le va. En México le echamos chile a todo. En Ecuador también hay el famoso ají, que también es picante.
3: Okay.
1: El ají lo usan mucho ellos, o sea, los ecuatorianos en algunas comidas. Sí, como que los mexicanos sí exageramos un poquito más, pero lo único, la neta, lo que nos pica a los dos son las cuentas en el banco. O sea, cuando tienes dinero, nos pica.
3: Nos pica. Ay, patrón.
1: ¿Sabes que también ellos tienen unos volcanes impresionantes?
3: Simón.
1: La naturaleza, tanto en Ecuador como en México, también es muy bonita. O sea, el Ecuador, pues se llama Ecuador el país porque por ahí pasa el Ecuador, que es la línea imaginaria que divide a la Tierra en dos partes.
3: Muy bien, patrón, me regresaste a mi clase de geografía.
1: Ah, sí, el maestro que decía, a ver, mijos, aquí mira el Ecuador.
3: ¿Qué
1: aquí
3: es el Ecuador?
1: ¿El Ecuador? ¿El Ecuador? Pues el Ecuador.
3: ¡Ay, el Ecuador! Ecuador, pues claro.
1: El Ecuador. El maíz es parte importante de su historia. Tú sabes que en México no puede existir la historia de un país sin el maíz.
3: No, claro que no.
1: En México el maíz es fundamental. ¿Sabías tú que en Ecuador también? En México hay tortillas, en Ecuador hay las humitas u otros platillos hechos a base de maíz. O sea, tanto en México como en Ecuador, el maíz nos une más que el Wi-Fi. Pero más que el Wi-Fi gratis. En Ecuador y en México, para los que no sepan, la gente es muy fiestera. ¿Sabías tú que compartimos eso también los ecuatorianos y los mexicanos? No nos gusta.
4: ¡Nos encanta!
1: Nos encanta la fiesta.
3: Oh, sí.
1: Los ecuatorianos y los mexicanos, hoy va a ser un gran partido.
3: Ay, ay, ay, tengo miedo, patrón.
1: La fiesta nos va a unir el día de hoy.
3: Yo espero que sí, la verdad.
1: ¿Cómo crees que va a quedar el marcador?
3: Yo espero que gane México, de verdad. Un 2-1, déjalo.
1: ¿Tú crees?
3: Sí.
1: ¿Un 2-1?
3: Favor México, obviamente.
1: Pues sí, pues algo por el estilo.
3: Algo por el estilo. ¿Tú qué opinas?
1: También yo pienso que va a ganar. Yo estoy con fe que México va a ganar, aunque los ecuatorianos que dijeron como que andan así como que muy alzaditos, ¿no crees?
3: Andan, sí, siento que andan muy alzaditos, pero también, ¿sabes qué? No sé, ¿qué onda con...? Híjole, ¿ya viste lo que pasó anoche en el hotel de las selecciones de Ecuador?
1: A ver, saca el mitote, sácalo de una vez.
3: Que andaba toda la raza mexicana haciéndoles ruido y
1: escándalo,
3: para que no descansaran. Ahí se me hace un poco exagerado, ¿sabes?
1: No, pues está bien, o sea, está bien para que sientan el rigor, porque Ecuador va a probar el chile nacional. Ecuador va a probar. Ya regresamos, plebada, con más cosas similitudes entre México y Ecuador. Aquí en Buenas Tardes con el Patrón, el show número 2 de la radio.
3: Algo por el estilo.
1: No le cambie, ya estamos de regreso. ¡México!
2: ¡Viva México!
1: ¡Viva México!
2: ¡Viva México!
1: Como dijo la Gilbertona. Y recuerde que tenemos un podcast de lunes a viernes. Siempre hay un podcast diferente, compañera.
0: Así es, y se llama Buenas Tardes con el Patrón. Nos puedes encontrar en tus plataformas digitales de audio favoritas, ¿eh?
1: Exacto. Ya regresamos, no le cambie, porque si le cambia,
0: le pica el animal.
1: Y el ají también le puede picar. ¿Cómo no? Sí, ya regresamos.
3: Y el chile nacional también.
1: También.

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0: eso, estás escuchando el show número 2 de la radio. Esto es Buenas Tardes con el Patrón, que hoy va a andar como el pelo de Daniela Romo, al estilo José José, en el partido de México contra Ecuador.
1: No, también los ecuatorianos son bien pisteadores, ya como dijimos.
2: Okay.
1: Les encanta la fiesta plebada. Si usted va encendiendo la radio aquí en Buenas Tardes con el Patrón, estamos platicando de las similitudes que hay entre ecuatorianos y mexicanos, que compartimos muchas cosas.
2: Sí. Algo por el estilo.
1: Por ejemplo, los países que son países futboleros, eso lo estuvimos platicando. Cuando juega la selección, tanto en Ecuador dicen la Tri. Ya es que acá en México no pueden usar el Tri porque el Tri, el grupo de rock, les ganó la batalla legal.
2: El copyright.
1: El como copyright. Que dicen, ¿no? Por eso ya dicen todos mi selección.
2: Mi Cele.
1: La Cele. Les encanta el picante, ecuatorianos y a mexicanos, aunque ya usan mucho el ají. Tienen volcanes impresionantes. El maíz es parte de su historia. O sea, ninguno de los dos países podría contarse sin la presencia del maíz. La gente es muy fiestera. Eso que ni qué.
2: Es que somos latinoamericanos, ¿sabes?
1: Ya traemos la fiesta por dentro,
2: ¿verdad? Claro, ¿cómo de que no, patrón?
1: Saludos a todos nuestros amigos, hermanos ecuatorianos. Es muy bien, plebada. Saludos a que le está yendo muy bien en el mundial. El siguiente, vámonos. Son famosos por su comida. Tanto ecuatorianos como mexicanos. Tacos mexicanos, pozoles y tamales encebollados, ceviche,
2: patrón,
1: que el mole,
2: patrón,
1: que los asados, todo. Aquí el único perdedor es el que está a dieta, plebada. Así que, si se juntan ecuatorianos con mexicanos, fiesta va a haber. ¿Y comida?
2: Papá.
1: Hasta para tirar para arriba, plebada. Nomás para que sepan, ¿eh? Para ellos, para los ecuatorianos y para los mexicanos, sin duda alguna, la familia es lo primero. Tenemos mucho arraigo familiar, tanto ecuatorianos como mexicanos.
2: Qué bonito.
1: Las reuniones familiares son enormes. Y ahora, para lo del fútbol, para ver el partido,
2: ufa,
1: se va a juntar, se va a hacer la fiesta. Y siempre hay una pregunta. Siempre hay una pregunta que se le va a hacer.
2: ¿Cuál es la pregunta?
1: Si tú eres soltero, te van a decir, ¿y la novia, hijo? ¡El novio! Si eres soltera, ¡el novio! O si ya estás con novio, ¿cuándo se casan? Y si ya están casados,
2: ¿para cuándo, bebé?
1: Exactamente. Al estilo tía de la Stephanie.
2: Ay.
1: Tienen playas espectaculares, tanto Ecuador como México, las costas del Pacífico mexicano, a las costas ecuatorianas. Nomás cambia el paisaje porque el vendedor de cocos aparece igualito moviéndole la pancita. Para que sepan. Tienen playas espectaculares también ahí en Ecuador, muy, muy bonitas. También mexicanos amamos el café, ¿sí o no?
2: Claro, ¿cómo de que no?
1: Pues los ecuatorianos
2: también.
1: Los dos producen excelente café. Uno te despierta y el otro te hace creer que ahora sí vas a empezar la dieta.
2: Algo por el estilo.
1: Pero, ¿cuál es el mejor café de ahorita? ¿Cuál es el mejor café? El café que te despierta inmediatamente.
2: El que es gratis.
1: No, el del 7-Eleven, compañera.
2: ¿Por qué?
1: No porque tenga mucha cafeína, sino porque está bien caliente y te quemas el hocico y dices, ¡ay, despierta! ¡Despiertas porque despiertas!
2: ¿Sí?
1: ¡Nunca se rinden en el fútbol, plebada! Nunca se rinden en el fútbol. México y Ecuador siempre salen a competir con orgullo y pasión. Cuando gana su selección, al día siguiente hasta llegan de buenas al jale. Oiga, gratis. Ah, pero si pierden.
2: Ay, ay, ay.
1: Agárrense.
2: Yo te quiero ver de buenas mañana aquí.
1: Vamos a ganar. ¿Cómo de que no? Y ya para terminar, voy a dar un remate. Mexicanos y ecuatorianos tenemos muchas cosas en común. Buena comida, buen corazón, amor por la familia, amor por el fútbol. Así que hoy ruede el balón y que gane el que meta más goles. Ese va a ganar, porque discutir con un árbitro desde el sillón no cuenta. Y a ver un partido entre mexicanos y ecuatorianos y que gane el mejor, hay que aceptarlo. Porque venimos a poner en alto el nombre de Latinoamérica.
2: Qué bonito,
1: porque somos hermanos. Hermano ecuatoriano, ya eres mexicano. Hermano ecuatoriano, ya eres mexicano. Así que gane el mejor. Tenemos muchas similitudes.
2: Qué bonito hablaste.
1: Entre el idioma y otras cosas. Ya regresamos. Este es el show número 2 de la radio. Buenas tardes con el patrón.
3: ¡Viva México!
1: Y que un partido de fútbol no los divida. Que los une.

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1: El Instituto Nacional Electoral, INE, ha prohibido que el PAN utilice la palabra narcopartido al referirse a Morena. La razón de la prohibición es que carece de sustento fáctico suficiente y podría constituir una calumnia. ¿Cuál es el nudo real de este problema? ¿Se está protegiendo la contienda electoral o están blindando un relato público que no le acomoda al partido del poder? Nadie en su sano juicio puede afirmar que Morena es un cártel con siglas y con logo oficial, pero ignorar el patrón de señalamientos es ingenuo y hasta cómplice. Reportajes basados en documentos de la DEA y testimonios de narcotraficantes extraditados detallan supuestas aportaciones del cártel de Sinaloa a la campaña de Andrés Manuel López Obrador en el año del 2006. La realidad no se borra con medidas cautelares. Esto no es exclusivo de Morena. El narco ha copado los gobiernos de todos los colores durante décadas. El PRI y el PAN también tienen cadáveres en el closet. La violencia política, el control territorial y el financiamiento irregular no son inventos de la oposición. Son datos que aparecen en reportes periodísticos, denuncias y encuestas donde una parte de los mexicanos asocia a Morena con estos problemas. Abrazos no balazos no ha desmantelado al crimen. Solo ha cambiado el equilibrio de poder en algunos territorios. La libertad de expresión no es absoluta, pero tampoco debe reducirse a lo que le conviene al más fuerte.
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0: señores, está escuchando. Buenas tardes con el patrón, el show número 2 de la radio. Hoy juega México, Ecuador.
1: Déjame a mí.
0: Y hoy vamos México, viva México, México.
2: Exactamente, don Moserov. Y pues el día de hoy se enfrenta México, Ecuador. Pero ¿cómo les ha ido en el fútbol a las dos selecciones?
3: Vámonos.
2: ¿Cómo les va en el mundo futbolero tanto a México como a Ecuador?
3: Tengo miedo.
2: Pues ahí les va.
3: A ver.
2: En México y Ecuador, los dos países viven con la maleta lista para el mundial. Que si hay Copa del Mundo, pues ahí nos vamos directamente. Ahí están. Nomás falta que también aparten el hotel con anticipación para el próximo mundial, porque va seguro que van a estar los dos, porque tienen selecciones que clasifican al mundial. Los dos países exportan futbolistas al extranjero.
3: Nice.
2: México y Ecuador han mandado jugadores a Europa y otras ligas importantes. Hasta las maletas, ya saben, el camino, se van solas, oiga, se van solas. Sus aficiones nunca dejan de creer.
3: Yo conozco un compa que está más ilusionado que... Uy, ¿para qué les digo?
1: México.
2: Oye, pues si me ilusionó mi ex, que no me ilusione la selección mexicana también.
3: Bueno, que...
2: Oiga, pues no. Sí, estoy bien ilusionado. Le voy a contar el último partido que fue contra República Checa.
3: Sí.
2: Yo te había dicho, yo no voy a comprar la playera de la selección. Yo traía la viejita. Dije, no la voy a comprar porque la neta no me quiero ilusionar. Cuando después del 3-0 saliendo ahí de donde estaba, lo estaba viendo, había una tienda oficial de Adidas. Y estaba ahí, le dije, toma todo mi perro dinero. Ahí está. ¿Y qué traigo ahorita? La original de la selección. ¿Para qué? Pues no me quería ilusionar, pero ya me ilusioné. México y Ecuador, siempre la afición tiene mucha fe. Nunca dejamos de creer. Ay, ay, ay, está como las tortuguitas.
3: Sí, sí, sí. Así es más ilusionado.
2: Les gusta sacar jugadores rápidos por bandas, ¿eh? Así es, tienen esa peculiaridad del fútbol ecuatoriano y el mexicano. Tienen muy buenos laterales y defensas, ¿eh? Han protagonizado partidos muy intensos. Cada vez que se enfrentan, nadie regala un balón, ni el árbitro sale tranquilo. Los partidos entre, se lo anticipamos, los partidos o el partido entre Ecuador y México, México-Ecuador, son partidos muy intensos, muy de mucha lucha, de mucha garra, porque más que las individualidades, los dos son equipos en conjunto, ¿ok? Así que se espera un partido ríspido y fuerte. Los dos han tenido generaciones doradas, México con figuras históricas y Ecuador con equipos que hicieron historia. El talento existe, lo difícil es ponerlo de acuerdo, dicen los expertos. La generación dorada de Ecuador es la de hoy, ¿eh? Esta generación de Ecuador es la generación dorada de ellos. De hecho, terminaron segundos lugares de la eliminatoria. Fueron de los primeros clasificados a la Copa del Mundo en la Conmebol. Traen un equipazo. México no, pues no tanto como Ecuador. Si hablamos de hombre por hombre.
3: Ouch.
2: Hombre por hombre, y lo voy a decir la neta, hombre por hombre, sí trae mejor selección Ecuador. Pero acuérdense que este es un deporte de conjunto, de equipo. Para mí, como equipo, es mejor México.
3: Okay.
2: Pero hombre por hombre, si nos vamos, Ecuador trae un equipazo y ni nos deja lejos.
3: Tiene mejores jugadores Ecuador, sí, pero México trae un buen trabajo en equipo.
2: Correcto. Es básicamente, eso es. Los dos han tenido esas generaciones doradas y pues algunos los han aprovechado, otros no tanto. Sus porteros suelen ser protagonistas. Cuando el arquero anda inspirado, parece que la portería tiene hasta código de seguridad, oiga. La neta. Y sus porteros son protagonistas.
3: ¡Qué bonito!
2: Sueñan los dos equipos y los dos conjuntos, los dos países, sueñan con llegar lejos a los mundiales. Quieren romper siempre su marca. Nunca son rivales fáciles. Cualquier selección que sabe que va a enfrentar a México, sabe que no es fácil. Y cualquier selección que va a enfrentar, que sabe que va a enfrentar a Ecuador, sabe también que no es fácil. Así que cuando se enfrentan estas dos selecciones, juegan con el corazón. México y Ecuador siempre ofrecen mucha intensidad, orgullo y pasión. Y aquí no hay ni amistosos ni nada, y menos en una Copa del Mundo.
3: Algo por el estilo.
2: Se espera un partido ríspido y fuerte. México. Así que México y Ecuador se parecen mucho en el fútbol. Dos selecciones con garra. Aficionados que nunca dejan de creer y millones de técnicos sentados en la sala diciendo, yo lo hubiera hecho mejor estos cambios. ¿Para qué sacó a fulano, a sutano? Así que siempre somos, dicen que la segunda silla más caliente en el país es la silla del director técnico de la selección.
3: Te creo, sí, totalmente.
2: Eso se dice en México y también se dice en Ecuador.
3: Ouch.
2: Así nomás quedó.
1: Así nomás quedó.
2: Está escuchando Buenas Tardes con el Patrón, el show número 2 de la radio. Hoy juega México, Ecuador.
4: ¡Viva México!
2: Y no se lo pierda. Andamos bien intensos el día de hoy. A todo lo que da, le va. Ya regresamos. Este es el show número 2.

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1: Ya me vi llorando yo en el himno nacional cuando, bueno, soy la banderota de México ahí en Perrón. Hijo de su pana virotana, qué perrón. Oye, hoy más adelante en Historias de Mundial con el viejón guango de Don Chilo, nos va a platicar cuando en el Mundial del 2010, que fue en Sudáfrica, pues todavía fue en Sudáfrica, pues llegaron allá unos mexicanos y hicieron de las suyas allá en el Mundial también. Ya es que nos platicó. La del 2000, la del 98.
2: La de Francia, ¿no?
1: De la que apagaron la llama eterna. Ey. Y luego nos platicó la de Corea-Japón, 2002, cuando pararon el tren rápido. Y luego nos platicó
2: Alemania, de
1: que se quedan encerrados en un búnker.
2: Okay.
1: Luego nos va a platicar una de Sudáfrica también que hicieron de la suya los mexicanos en Historias de Mundial.
3: Algo por el estilo.
2: Pero hoy, ¿cuál nos cuenta?
1: Hoy nos cuenta la de Sudáfrica. La de Sudáfrica, hay que saber qué hicieron. Se lo cuenta Don Chilo más adelante aquí en Buenas Tardes con el Patrón. Y viene el Max, que quién sabe cómo. Esperemos que lo agarremos el día de hoy, porque mañana dudo que se vaya a conectar después de la borrachera que se va a pegar el día de hoy. Sigan nuestras redes sociales. A mí me encuentra como El Patrón al Aire.
2: A mí me encuentras como @steph.castellanos.
1: Así para que ustedes se pongan ahí las pilas y sigan las redes sociales de Buenas Tardes con el Patrón. 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
1: Es correcto. Oye, la iguanota marihuanota también nos platica. ¿Qué hacer, compañera?
2: Dime.
1: De comida hoy. O sea, ¿qué hacer? Sí, pues ir para ver el partido.
2: ¿A ti qué se te antoja?
1: Yo soy más de carnita asada.
2: ¿Ah, sí?
1: Sí, oye, carnita asada, viejona.
3: Algo por
1: unas alitas o algo por el estilo.
2: Algo por el estilo.
1: Con su respectiva micheladona, remangadona. Cállese los ojos. Algo bien, pleba. Algo bien. Así que ya se las sábanas. ¿Para qué cobijas? Andamos al tirante como un overol. En un solo corazón, como dicen también el grupo Frontera, ¿no? Con su rolita. En un solo corazón andamos al tirante como un overol. Esto es Buenas Tardes con el Patrón. ¡Viva México! ¡Viva México! ¡Y hoy vamos, México! ¡México! ¡México! ¡México! ¡México! ¡Viva México, plebada! ¿Qué óvole? ¿Qué óvole?

0: Soy del país que no se raja, papá. 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
1: Y el señor Mondragón nunca se raja. Y si se raja, ¿qué le vas a poner, Mondragón? El rajado.
2: A usted le van a poner el rajado a todo el mundo.
1: ¡Señor Mondragón! ¡Andamos con toda la energía y con todo el power! ¡Porque hoy gana México, señor Mondragón!
2: Oiga, y si no gana, el patrón se va a encuerar y va a andar en bicicleta.
1: Sin asiento.
2: Por el centro de la entre usted y el garbanzo, no sé ni a qué irle, oiga.
1: Oiga, me escuché una nota esa ahorita que dijo ahorita antes de empezar con toda la información, que hubo un escándalo en Los Ángeles, que porque andaban desfilando unos amigos ahí en bicicleta sin ropa.
2: Pero no es la primera vez, oiga.
1: No, es que no han vivido en Portland, Oregon, oiga, ahí cada 15 días es la de ahí. Anda la gente ahí en las bicas sin ropa. No, hombre, cállese.
2: ¿Cómo que la si
1: ropa.
2: La gente no se encuera?
1: Nacimos bichis, bichis nos vamos. Así que nomás.
2: Exacto.
1: Así nomás. Que señor Mondragón, ahora sí, primero que nada. ¿Cuál es el marcador? ¿Cómo va a quedar el día de hoy? Quiero que lance toda su buena vibra y su buen veneno para México.
2: Que yo creo que, mire, aquí es algo más moral, oiga, porque sabemos el pique que hay entre las dos naciones, entre México y Ecuador.
1: ¿Qué?
2: Desde hace tiempo. Entonces, esto es más otro rollo. Pero yo pienso que un 2-1 a favor México va a estar muy reñido.
1: Todo bien.
2: Un 2-1.
1: 2-1. Me gusta su marcador. Me gusta su forma de pensar, señor Mondragón.
2: Sí.
1: Me gusta.
2: Yo sé que le encantó.
1: Usted
3: tiene exclusiva.
2: ¿Y quién es la que está hablando?
1: ¿Quién
2: eres?
1: La más mexicana de aquí, Stephanie Castellanos. Preséntate ante el público.
3: Claro que sí. ¿Qué tal? Mi nombre es Stephanie Castellanos, aquí acompañando al patrón en Buenas Tres con el patrón y obviamente al colaborador. Señor Ulises Mondragón.
1: Le digo colaborador.
2: Siempre colaborador. Pero vámonos, oiga, déjenme de hablar tantas estupideces y vámonos directamente con la información. Fíjese que a mí, por ejemplo, se me cae la cara de vergüenza de estar en este mendigo show. Pero resulta, oiga, que al borrego Nava, oiga, también se le cayó. Aparte por estar aquí en el show, por dar la nota, por el estrés, oiga, lo que le va a pasar a usted próximamente. Escuchen.
4: Estábamos en San Luis Potosí. Fuimos a dar show a San Luis.
1: O sea, ¿desde cuándo se le pasó a ese señor Mondragón? Porque la cara la veo bien madreada todavía.
2: Sí, no sea grosero.
4: Vamos al hotel, comimos, todo perfecto. Me fui a echar una siesta. Y cuando me desperté para ir al show,
1: Me
4: sentí rara la cara. No me dolió nada, no sentí nada.
1: Nada.
4: Solamente como que se me cayó.
1: ¡Palos!
4: Y entonces, puta, me preocupé, le hablé al doctor así en ese momento, me hizo una videollamada, me dijo, a ver, estira los brazos, abre y cierra las manos, pues ya me hizo como cosas sencillitas, tócate la nariz, agáchate, no sé qué, las rodillas, tal, y ya me dijo, a ver, no es nada cardiovascular, no tienes ningún evento vascular como un derrame, como un infarto cerebral, o como nada de eso, no un neurismo.
1: O sea, señor Mondragón, pues no, ese tipo de situaciones, pues no se dan cuenta.
2: ¿Qué?
1: Pero es muy importante hablarlo porque yo últimamente, varios amigos y varias personas que conozco alrededor, les está pasando esto, güey. Les da así como el parálisis facial llamado, señor Mondragón.
2: Sí, oiga, fíjese, y es algo muy importante porque realmente ahorita vivimos en un tiempo muy estresante. Uh-huh. O sea, nos estresamos de todo, estamos apretados económicamente, las traiciones, la agenda, lo que usted quiera. La pregunta que hay que hacernos es, ¿vale la pena, oiga, poner en juego la salud de nosotros? Hay que tomar en cuenta, bien importante todo eso, todo pasa en la vida. Ah, por ejemplo, al patrón hace poco le pasó, usted no sabe, a él se le cayó la mano. Entonces,
1: ¿a qué hora sacaste fuera?
3: ¿Por qué?
1: Mentira,
3: cuéntela.
1: No, yo le voy a decir una cosa. Le voy a platicar algo y esto no es chiste.
2: A ti se te cae la mano.
1: A veces andamos bien estresados y antes de entrar, ya cuando entramos aquí al segmento, ya como que nos relajamos un poco, pero el señor Mondragón, como que se me cae la mano. ¿Qué pasó, señor Mondragón? ¿Qué pasó? Pero bueno, señor Mondragón.
3: ¿Por qué Mondragón sabe que se te cae la mano?
1: No le muevas, tú también, compañera. No, pues no me ayude, compañera. Mejor díganos, señor Mondragón. ¿Qué tenemos? ¡Más adelante los espectáculos!
2: ¡Más adelante! ponemos serios y le traigo una lista de algunos famosos que murieron en Venezuela en ese terrible terremoto. Además, le platico también demanda en puerta, ¿de quién se trata?
1: ¡Otra!
2: Yo le cuento. ¡No, vamos!
1: No, hombre, no me diga, ¿demanda de artista o de
2: ¿demanda actor? De artista. Ah, no, de artista, de famoso cantante que usted entrevistó.
1: ¡Válgame la canción! Ya regresamos.

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6: Ya estamos de regreso. Estás escuchando el show número 2 de la radio. Esto, buenas tardes con el patrón. Y seguimos enlazados con el cuerpo de gancho guamuchilero. El cara de nopal pasado. El señor Ulises Mondragón, el indomable. Aquí con el show que se les cae la mano a todos.
7: Ve lo que anda provocando con el poquito que quiere Don Bozanov para dar carrilla. Pero bueno.
8: No más.
7: Pero bueno.
8: Oiga, bueno, pues ojalá hay que disfrute más tarde del partido entre México y Ecuador. Hágalo pues de forma segura. Y vamos a hablar, oiga, de un tema muy serio, lamentablemente, que está pasando. Van más de 1,600 personas fallecidas, oiga.
7: Escuela.
8: En Venezuela, mucha gente se ha unido, incluso Thalía prestó su página, oiga, su página oficial, uh-huh, para que la gente haga donaciones.
7: Sí,
8: es un gesto muy bonito, oiga, de tantos artistas que se están uniendo. Y bueno, les voy a hablar de algunas personalidades, algunas conocidas internacionalmente, otras conocidas solamente en el país de Venezuela. Y le voy a hablar primeramente de Cristian Aníbal. Él era Mr. Team Turismo La Guaira, que fue uno de los lugares más devastados por el temblor. Uh-huh. Él fue localizado sin vida bajo los escombros de una residencia. También tenemos el fallecimiento del futbolista Gimbert, uh-huh, quien él murió a los 18 años. También fue localizado. Ya habíamos hablado también aquí, oiga, de cuatro integrantes de una agrupación musical, Van Der Dich, que perdieron la vida durante los derrumbes. Lamentablemente, también la actriz venezolana Yorgelis Delgado, oiga, que ya falleció junto a su mamá tras el colapso de un edificio. Y bueno, pues hasta el momento son algunos de los famosos, de los artistas, oiga. Sí. Obviamente, pues sin contar los otros cientos de personas que murieron junto a ellos, oiga.
7: Sí, qué triste, algunos familiares también de algunos famosos, algunas. Híjole, pues, ¿qué le podemos decir?

0: Hemos estado al pendiente de lo que está pasando allá en Venezuela. Un abrazo fraternal a todos los hermanos venezolanos que no la están pasando bien. Incluso en los partidos del Mundial, si ustedes ven, guardan un minuto de silencio por las víctimas. Bueno, se me enchina la piel de ver esa situación, pero esperemos, el pueblo venezolano es fuerte y esperemos que salgan adelante, pero híjole, cuando no le llueve, le llovizna, como dicen luego, ¿no, señor Mondragón? Saludos a toda la gente.
1: Sí, oiga, y fíjese que incluso hace días estuvo a Alicia Machado en un video, pues, pidiendo oraciones, ayuda, como buena venezolana, ¿no? Pero pocos días después, ya vio que se presentó Carin León en Miami. Uh-huh. Se vio bailando, oiga, y cantando, y recibió muchas críticas. Yo no sé, oiga, si se le tenga que criticar o no a Alicia Machado por el haberse ido a divertir cuando su país está pasando por tanto. Imagínense nosotros como mexicanos, porque también han estado criticando mucho el Mundial, que porque estamos divirtiéndonos y celebrando y festejando en México, mientras que en Venezuela están pasando este momento tan terrible.
0: No, pero pues aquí estamos de alguna u otra forma, pues aquí echándole la mano en lo que se pueda, señor Mondragón, porque pues es, claro, hemos compartido algunos ligas ahí para poder
1: donar.
0: Es un
1: tema difícil.
0: Sí, es un tema difícil y complicado. Pero bueno, señor Mondragón, usted vámonos a los que a usted no le gusta. ¡Usted Linkenta!
1: Vámonos directamente a la información. Una investigación de este programa chafa que es copy-paste.
0: Que le da vergüenza salir usted, en este programa.
1: La neta sí. Pero bueno, vamos a hablar acerca de Cristian Nodal.
0: ¡Ah, caray!
1: Hace días, oiga.
0: ¡Ah, caray!
1: Hace días, meses, tiempo, que venimos hablando de Cristian Nodal. Ah. Donde, según se dice, hay un distanciamiento entre la mamá, entre el papá, que el nombre lo registró el papá, que todo ese rollo. Bueno, pues ahora resulta, y según la información, Cristian Nodal podría demandar a su padre, oiga.
0: ¿A su papá?
2: ¿Qué dice?
1: A su papá. ¿Por qué supuesto y alegadamente es que Cristian podría demandarlo? Por supuestamente, el papá de Nodal hace cuentas, cobra, y días después supuestamente le da el dinero, le da cierto dinero, cierta cantidad a Nodal. O sea, eso quiere decir que lucra con la imagen de Nodal. Pero hasta donde yo tengo entendido, oiga, él todavía sigue trabajando con su papá, ¿no?
0: Pues supositoriamente, pero pues este chisme está fuerte porque, fíjate, ¿hasta dónde puede llegar el maldito perro dinero? Yo por eso no quiero ser rico nunca y voy que vuelo para allá.
1: Ojalá. Fíjese que según la información, pues Cristian se encuentra en este momento pues en una disyuntiva muy grande, pero según la información, lo que más le duele a él es que al momento del reparto de las ganancias, oiga, generadas, es donde las cosas no se están viendo claras.
0: ¿Qué? El maldito pues, dinero.
1: Según acusando a la compañía, yo creo que no, bueno, es que aquí no sé si es tanto que acusa al papá o a la compañía del papá, pero la mejor forma de arreglar una situación así, definitivamente, es en una corte y con abogados.
0: Es que una cintariza, hombre, una cintariza que le peguen.
1: Ya, ¿a ustedes sí le pegaba a su papá? La neta
0: nos agarraron un hombre y
1: pero ¡en exclusiva! El patrón dice que su papá sufrió, que él sufrió violencia por su papá, que no, lo golpeaba,
0: no, pero
1: lo amarraban las vías del tren, bichi.
0: Pero me lo merecía. Eso sí, pero bueno, ahorita no estamos para eso. Ahorita estamos para decir que
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0: ¡Viva México, señor Mondragón! ¡Que gane México!
1: ¡Viva México!
0: ¡México!
1: Así es, oiga, que viva México, cabrones. Búscame como el Indomable TV. Estoy en Instagram, mi única red social. Y tú te quedas aquí con los que se le cae la mano. Buenas tardes. Con el patrón y la Stephanie. Ay.

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0: Hola, ¿qué tal, amigos? Estás escuchando el radio, estás escuchando Buenas Tardes con el Patrón, el show número 3.
1: Número 2,
0: don Chino. Uy, número pensé 2. Que 3, dije 4.
1: No, todavía seguimos siendo el número 2, ¿verdad, Patrón?
2: Pues dicen, vamos a ver, pero ya mejor cuenta historias de Mundial, don Chino.
1: Algo por el estilo.
0: Bueno, déjenme les cuento la historia de... del día de hoy, queridos amigos. Hoy también emocionados porque mira, ya traigo la playera verde de 1986.
2: ¿Qué? Esta es la playera del 86, don Chino. Sí, mira. Mira, ¿ya la viste, Esteban?
0: Estas eran playeras, ¿no? Como la de Ola.
2: Okay. A ver, cuéntanos la historia del Mundial el día de hoy.
0: Hoy voy a contar la historia... déjeme, antes de que yo empiece la historia,
1: sí,
0: déjeme decirles una cosa.
1: A ver.
0: Si algo tenemos los mexicanos cuando vamos a un mundial, es que donde pisan dejan huellas, recuerdos muy bonitos.
1: Ok.
0: Y otros que hacen que los organizadores agarren los pelos de la cabeza. Se estresan cuando ven la bola de mexicanos por allá. Les voy a contar ahora del 2010 en Sudáfrica. Cuando fue el mundial allá en África,
1: ¿qué hicieron ahí?
0: Pues llegaron allá los mexicanos, andaban llegando, cruzaron el océano,
1: sí,
0: con una maleta llena de playeras verdes, trompetas y banderas.
1: No, pues sí le creo.
0: Y además de eso, ¿qué más llevan los mexicanos? ¿Qué más llevan los mexicanos cuando van?
1: ¿Un sombrero, quizá?
0: El sombrero, ese gigante, ese sombrero que identifica a los mexicanos.
1: Sí, claro.
0: Dicen que en el 2010, en aquellas calles de Johannesburgo, parecía sucursal del Zócalo.
1: Algo por el estilo.
3: ¿Sucursal del Zócalo?
0: Sí, pues había mexicanos.
4: ¡Viva México!
0: Sonaban los mariachis. Se escuchaba el cielito lindo. Y dicen que hasta los sudafricanos gritaban, ¡ay, ay, ay, ay! ¡Canten, señores!
1: ¡Wow!
0: Pero un día, un grupo de paisanos llegó a una enorme estatua. Eso que dijo la muchachita.
1: Ok, ok.
0: De Nelson Mandela.
1: Ay, no,
0: ¿tú sabes, dile a la gente quién es Nelson Mandela?
1: Es una de las figuras más importantes.
0: La figura más importante.
1: De hecho, es la figura más importante. Fue un político promotor de la... No político,
0: es como el Benito Juárez.
1: De la paz, ¿no? Igual, sí, fue como un Benito Juárez de allá.
0: El hombre que había unido a todo un país después, sí, de tantos años de lucha. Y haz de cuenta, llegaron a la estatua, en la estuata, y ¿qué crees que dijeron los mexicanos?
1: ¡Ay, qué dijeron!
0: Pues a este güey le vamos a poner un sombrero de charro y un zarape.
1: Oye.
0: Y les acomodaron en la estuata y le pusieron un sombrero grandísimo. Uh-huh. Y le pusieron también su respectivo...
1: ¿Zarape?
0: Y pues ahí quedó, imagínate, Nelson Mandela con esas posituras. La estuata.
1: Seguramente se veía perrísimo.
0: Pues llegaron las policías porque es una falta de respeto. Y los mexicanos se quedaron quietecitos. El oficial dicen que los miró la estuata. Y se quedó viendo a los mexicanos. Y no los metieron al bote.
1: No los metieron al bote,
0: nomás se les quedaron viendo con cara de que, ay, güey, qué bonito se ve en esos Mandela. Desde entonces, los sudafricanos recuerdan mucho eso. Que muchos
1: le
0: mexicanos.
1: Sombrero y zarape. Ay.
0: Así que mire, mi hijo, viajar es conocer otras culturas, pero también es respetarlas. Y aquellos aficionados entendieron que la mejor manera de dejar huella no es haciendo desorden, sino por compartir alegría. Porque al final los goles se olvidan, los marcadores cambian, pero la historia de los mexicanos en los mundiales Eso se sigue contando.
1: Claro que sí.
0: Y esa historia,
1: ¿eh?,
0: se va a contar por mucho tiempo. Donde México, México.
3: ¿Qué?
0: México, México tapizó con zarape de Saltillo a todo Sudáfrica. Ya regresamos. Buenas tardes con el patrón.

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0: señoras y señores, desde la perla del Pacífico, allá donde los hombres se hacen más hombres y las mujeres más mujeres, y donde, ay, ya no sé ni qué digo, Max, el venado de Mazatlán.
1: ¡Viejo! ¡Viva México!
2: ¡Viva México!
1: Andamos al tirante como un overol. Aquí en Buenas Tardes con el patrón Stephanie Castellanos, se encarga de algo. Max anda ya en Mazatlán, el viejón allá en la zona dorada, el viejón anda en una pulmonía. Una tostadita de jaiba con un taco gobernador, ¿cómo te caerían?
3: Sí,
1: viejón.
3: Ay, por favor.
1: ¿Qué dice el viejón?
4: Compadrito, mi querida Steph, demos gracias al señor porque hay presupuesto en este show de bajo presupuesto. Y ahora, aunque usted no lo crea, el patrón, sí, sí, soy su consentido y me mandó a Mazatlán para el FanFest y hacer la transmisión oficial, señores. ¿Qué hubo?
1: En este momento...